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1: No controles es una canción tecnopop escrita por Nacho Cano, miembro de Mecano, para la banda española Olé Olé. La canción fue un éxito en España y Europa en 1983. La banda mexicana Flans popularizó esta canción en Hispanoamérica en 1985.

Pues continuamos con el tema Háblame de ti, una canción del grupo español Los Pecos, publicada a finales de 1979 y popularizada a principios de los 80. Es el sencillo del álbum Un par de corazones.

En 1983 te hablamos de los Pistones, que tras la marcha de Ramón López, el grupo se convierte en un trío formado por Ricardo Chirinos, Fran López y José Luis Ambite. Con esta formación y con el encargo de su primer álbum con el sello Ariola, el grupo ficha a Fabián Jolivet, primer batería de Tequila en Argentina, grabándose el álbum Persecución con el ingeniero británico Peter McNamee y con Ariel Roth como productor. Tras la publicación del álbum vendrían sus primeros éxitos tales como El Pistolero, que es el que escuchas, Persecución y Lo que quieras oír.

Estamos en el año 1984, nos quedamos esta vez con Obús y de su álbum El Que Más extraemos este tema, Vamos Muy Bien.

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1: En el Muelle de San Blas es el cuarto sencillo del álbum Sueños Líquidos de la banda mexicana de rock latino Maná. Lanzado el 29 de noviembre de 1997, ese mismo día, la canción alcanzó el puesto número 18 en los USA Billboard Hot Latin Tracks y permaneció en ese puesto por 6 semanas.

Sangre Española es el título del segundo álbum de estudio en solitario grabado por el cantautor español Manolo Tena. Fue lanzado al mercado bajo el sello discográfico Epic Records a finales del año 1992.

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La fiesta terminó es una canción interpretada por la cantante española Paloma San Basilio en 1985 y con la que representó a España en el 30º Festival de la Canción de Eurovisión celebrado en la ciudad sueca de Gotemburgo.

De mujer a mujer es una balada interpretada por la cantante española Marta Sánchez. Fue extraída como el cuarto sencillo de su álbum debut, Mujer.

Año de 1997, estamos en México. Ellos son Molotov. Del álbum Donde Jugarán las Niñas extraemos este tema, Chinga tu Madre.

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1: Nos marchamos hasta México al año 1996, extraído del álbum 3 de La Lupita. Extraemos este tema, ja, ja, ja.

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1: ¿Dónde jugarán los niños? Es el nombre del tercer álbum de estudio de la banda de rock mexicana Maná, lanzado al mercado el 27 de octubre de 1992. Se publicó simultáneamente en más de 40 países y es para algunos el mejor disco del grupo, ya que incluye éxitos como Oye mi amor, Cachito o El que escuchas, Vivir sin aire.

Óyeme es una canción interpretada por la cantautora española Mónica Naranjo, producida por Cristóbal Sansano e incluida en el álbum debut del estudio homónimo de la cantante, Mónica Naranjo, de 1994. En ese mismo año fue lanzada en México como sencillo promocional.

0: Pues hasta aquí llegamos con el repaso a la lista de éxitos en España. Un saludo de este que te habla, Frank Caro, y nos volvemos a encontrar, por supuesto,
1: en Mega Éxitos España.
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Puertas, la de este miércoles 13 de mayo. Y sí, esta canción, Cuando Duermes, era la canción que abría ese genial disco llamado Está Llorando el Sol, de María y Teo. Teo y María que, oye, por cierto, en este 2026 siguen estando de gira. Por ejemplo, participan muy activamente en los festivales Love the Nightings. Pues con ellos hemos arrancado una nueva edición de Recuerdas, la de este miércoles 13 de mayo, pero ya tengo por aquí, si me lo permites, lo nuevo de Hombres G. Ya está sonando para ti en la radio esto que se llama Los Mejores Años de Nuestra Vida. No me importa.

¡Ay, Dios mío! Así sonaba en nuestro país en el año 1984. Todas y cada una de las radios de este país en el 84, sobre todo en el verano, ponían una vez y otra vez y giraba una vez y otra vez el tema de Gary Lowe, La Colegiala, que es la canción que hemos elegido para abrir nuestra segunda hora en este miércoles 13 de mayo. Ya sabéis que a mí me encanta hacer el símil, el mirar atrás en el tiempo y decir, venga, vamos, pues, y si esto sonaba en España, ¿qué sonaba, por ejemplo, en Estados Unidos? Pues enseguida te lo pongo, pero sí, por ejemplo, te puedo decir que en Estados Unidos sonaba, entre otras, el Jam de Van Halen. El tema de Ray Parker Jr. con los cazafantasmas. En nuestro país sonaba también la fotonovela de Iván, o por ejemplo, el caballo de batalla de Juan Pardo sonaba en nuestro país, mientras que, por ejemplo, en el Reino Unido sonaba el Cruel Summer de Banana Rama. Vamos, para muestra, un botón en aquel maravilloso año. Pero bueno, si quieres que nos quedemos con una, igual que hemos hecho con Gary Lowe en España, vámonos al Reino Unido. En aquel verano, en el del año 1984, giraba una y otra vez en todas esas radios este What's Love Got to Do It With It. Es la increíble Tina.

Me encanta recordarte cuando las canciones tienen varias vidas. Y ya sabes que es que esta canción es originalmente de los 70. Rozando el larguero. Año 1979, esta gran canción Hops Up de Donna Summer es del año 1979, pero lo de que tienen más vidas las canciones es que sabes que en los 90 aparecía como banda sonora original de una película llamada Full Monty y la convirtió de nuevo en un gran éxito y por lo tanto volvió a tener una nueva vida en la actualidad. Enseguida llega David Bisbal a Recuerdas con Corazón Latino, antes Big Moonshine, nos cantan el Baby, I Love Your Way.

Al bueno de Ramón también le gusta jugar mucho con los títulos de sus discos. Sí, Ramón Melendi Espina. Así es como se llama el bueno de Melendi, y es que en el año 2008 publicaba un disco que se llamaba Curiosa, la cara de tu padre. Desde ese disco hemos escuchado uno de sus grandes números uno, este Violinista en el tejado. Y fíjate que ahora vamos a saltar hacia atrás en el tiempo. Del 2008 con Melendi, viajemos al 85 con la increíble Sandra. I'll Never Be María Magdalena. Ya suena, pero eso sí, el tema originalmente es del 85, pero esta es una remasterización de los 90.

y la buena amiga de Shakira con una de sus grandes canciones, este Ciega Sordo Muda del año 1988. Pablo Flores y Estefano Salgado están en la producción de este genial disco que vendió una barbaridad de copias en todo el mundo. El disco se llamaba Ciego Sordomuda, exactamente igual que la canción que hemos escuchado de la buena de Shakira. Ahora nos vamos a ir del año de Shakira, el año 1988, a la maravillosa década de los 70. No, miento. Año 1981. The Rolling Stone, Start Me Up. Y después viajaremos al verano del 2001, donde cuando llegaba el calor, los chicos se enamoraban.

una mezclita un poco rara, ¿no? Sus satánicas majestades de Rolling Stone con Start Me Up y luego una de las canciones del verano 2001 que se incluía en un disco llamado Disco Estrella y Caribe Mix. Hablamos de Sonia y Selena con el Yo Quiero Bailar.

El ex Beatle Paul McCartney con Hop on Deliverance. Es la canción que hemos elegido en este Recuerdos para abrir este bloque de éxitos del recuerdo donde rebobinamos tus recuerdos. Fíjate que enseguida escucharemos a Rick Astley con Never Gonna Give You Up, a The Corrs con The Right Time, al italiano Nick con Para Ti Sería, pero es que aquí y solamente aquí en Recuerdas es el programa donde rebobinamos tus recuerdos.

El lema de este programa es que nuestros éxitos nunca pasan de moda. Y es que por esta canción, por el Never Gonna Give You Up de Rick Astley, no pasan los años, para nada. Después de escuchar a nuestro pelirrojo favorito, nos vamos ahora a Italia. A recordar otro de los grandes éxitos del italiano Nek. Esto se llama Para Ti Sería.

Fíjate que es difícil cuando te pones a elegir una canción para abrir un bloque de éxitos del recuerdo. Enseguida te entran dudas, pero en cuanto he visto el What a Fool Believe, he dicho esta. Es que me encanta esa canción de The Doobie Brothers que hemos elegido para abrir este bloque de éxitos del recuerdo, donde enseguida, si no mueves el dial, vamos a rebobinar tus recuerdos a escuchar la gran canción de Madonna, Like a Prayer, o bailaremos con London Beat, el clásico noventero I've Been Thinking About You, pero ojo, que tengo preparada una canción mítica de Hombres G. Ya está el pianito sonando ahora. Eso es. Devuelve a mi chica. Esta la conocía todo el mundo como la de Sufre Mamón, pero se llama así: Devuélveme a mi chica.

emigrantes todos en la ciudad de Londres se juntaron, se unieron y crearon London Beat y grandiosos éxitos. Este fue su mayor éxito, lo que los americanos llaman como el One Hit Wonder. Esto era I've Been Thinking About You, bailando en los 90, y ahora bailamos un pelín más atrás en el tiempo. Nos vamos a ir a los 70 con los Jackson 5 y el tema ABC, y después volveremos a los 90 con Madonna y el Like a Prayer.

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1: Esta semana, número 20, nuestro disco de la semana, nuestro vinilo favorito es para el grandioso Joaquín Sabina. Y fíjate que yo, que tengo la voz destrozada esta semana, creo que ha sido elegido el disco perfectamente para que no se note tanto la diferencia entre mi voz y la del maestro Joaquín Sabina. El disco se llama Hola y Adiós, está publicado recientemente, está tanto publicado como en formato físico como en formato digital. Doble disco, doble CD, montón de canciones del maestro Sabina. Sus mejores canciones sonando para finalizar la edición de hoy de Recuerdas. Volvemos mañana, como siempre, misma hora, mismo punto del dial, pero con muchos, muchos más recuerdos. Hasta mañana, ser buenos.
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1: Hasta aquí nuestro programa de hoy. 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

Esto es ya. Se hace tarde nuestro encuentro con la música del recuerdo, que escucha usted en su radio una vez cada 7 días. Desde Madrid les habla su amigo de siempre, Salvador Saura.

Ella se despierta, encuentra a alguien a su lado y dice que no se acuerda de nada, de nada, de nada. Pero luego va recordando que estuvieron en una fiesta, que se le preguntó ¿estudias o trabajas?, que si hubo por ahí algún cubate a garrafón y bueno, lo lógico, al día siguiente, ¿quién se acuerda? ¿Quién se acuerda? Eran las Objetivo Vinomania del año 1989, las mismas que cantan esta canción, que es una pura aplicación de lo que en matemáticas sería la propiedad transitiva.

Objetivo Birmania. Los amigos de mis amigas son mis amigos, aunque en realidad habría que cambiar el término amigo por el término novio, ¿no? Que está la cosa. Nos queda muy clarita. Con razón se enfadaba la amiga Isabel. Se hace tarde. 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Y ahora una canción cuyo título es una súplica. Lindsay de Paul, Endúlzame. Se vuelven a colar las ¿Cómo están? Aquí está Lindsay de Paul, Sugar Me.

Dame mi dulce libertad, endúlzame de día y de noche, así cantaba Lindsay de Paul. Por cierto, en un álbum que dice incluye su gran éxito Sugar Me, y en los títulos de crédito, mire usted por dónde, pues no aparece. Cosas que le pasan al mundo del disco. Les invito a escuchar ahora aquel famoso tema titulado No me gustaría ser como tú, de Alan Parsons Project.

La lucha del hombre contra la máquina es el tema principal de este álbum que se llama iRobot. Un trabajo de Alan Parsons Project que incluye este fantástico tema titulado The Voice, la voz.

Sentía que alguien le miraba y escuchaba una voz de la cual no podía escapar. Era el Alan Parsons Project. Vamos a cambiar un poquito con algo más ligero.

Era el año 1983 cuando el amigo Christopher Cross lanzó este álbum al mercado. El tema más conocido es el que va a sonar a continuación. Es el que abre la cara 2 de este álbum, repito. Por cierto, se llamaba Otra Página, el álbum genéricamente. Y esto se llama... A ver si lo conocen. ¿Qué le suena? Todo bien.

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Estaba haciendo régimen, pero cuando llegaba el fin de semana se tiraba como un loco a la hamburguesa de queso.

Él era marino, estaba intentando dejar sus hábitos carnívoros, comía cosas muy modernas que no llevaban carne, pero cuando llegaba a puerto se metía entre pecho y espalda una hamburguesa con queso y se sentía feliz y en la gloria. Y si era sábado, luego se iba a bailar a Livingston.

Noches de rock and roll en Livingston. Lo cantaba y lo vivía así el amigo Jimmy Buffett. Se hace tarde, minuto 40. Bajamos la marcha y les invito a escuchar la voz de Shirley Bassey.

Así nos cantaba y nos contaba las cosas que ocurrían entre ella y él cuando la luz se hacía muy tenue. La despedimos al ritmo de cha-cha-cha.

Cambiamos radicalmente de música y de estilo. Un paso doble, recordando la voz del que ya se nos fue, don Carlos Cano. Cántame un paso doble.

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Cosas que pasaron en el Limonar y que no tendrían que haber ocurrido. Últimos minutos de Se Hace Tarde. Escuchamos una canción a petición popular que yo creo que es la que más hemos programado en este tiempo. Son Los Módulos. Nos gustan Los Módulos, nos gustaban Los Módulos. Este es uno de sus grandes éxitos. Se llamará siempre Ya No Me Quieres.

gusta. Pues en una semana, más y mejor. Se hace tarde, volverá a su radio. Y pondremos música en su vida. Ha sido un placer. Les habló su amigo de siempre desde Madrid, Salvador Saura. Se hace tarde un tiempo para todas las músicas, con música de todos los tiempos. Cuídense mucho. Les espero dentro de 7 días.

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2: Tenemos la petición de Miguel Ángel de Priego en Córdoba, que quería escuchar al dúo Pecos con la canción Esperanzas. Ahí la tienes, Miguel Ángel. Pecos, Esperanzas. Disfruta de esta maravillosa canción.

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1: Y empecemos aquí, una semana más, el programa Cinemanía. Un recorrido por las mejores bandas sonoras de todos los tiempos. Ante todo, cordiales saludos de quien os habla, Carol Blanquer. Y damos comienzo aquí al programa de hoy.

Y hoy dedicamos el programa a las bandas sonoras de películas musicales. Y empezamos escuchando el tráiler y la banda sonora de la película Grease, protagonizada por John Travolta y Olivia Newton-John.

0: Este curso nos vamos a poner moradas.
1: Porque ahora somos veteranos.
2: ¿Llevarán a cabo su horripilante propósito?
0: ¡Danny!
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0: ¡Danny!
3: ¡Pero Sandy!
0: ¡No, Danny!
3: No te preocupes, nadie nos ve.
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3: Sandy, ¿pero qué te ocurre? Yo creí que te interesaba.
0: ¿Te interesabas? ¿Crees que voy a quedarme contigo aquí en este antro de pecado y en este cacharro? ¡Es que

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continuamos con más bandas sonoras y escuchamos ahora la banda sonora de Xanadu, película protagonizada por Olivia Newton-John.

Seguimos en Cinemanía, hoy dedicado a las bandas sonoras de películas musicales. Y seguimos escuchando la banda sonora de Fiebre del Sábado Noche, película protagonizada por John Travolta.

0: ¿Cómo puedes bailar sin música? El baile nace con la música.
1: Es una nueva coreografía. Me preparo para el campeonato de baile latino.
0: Yo soy latino y nunca había visto un baile como ese.
1: Y eso no es todo.

Seguimos con las mejores bandas sonoras de películas musicales y escuchamos ahora la banda sonora de Cantando bajo la lluvia, película protagonizada por Gene Kelly.

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1: Seguimos en Cinemanía, hoy con las mejores bandas sonoras de películas musicales. Y seguimos ahora con el tráiler y la banda sonora de Dirty Dancing, película protagonizada por Patrick Swayze y Jennifer Grey.

0: fiesta está en la música. Dirty Dancing. La música te hace bailar. Dirty Dancing. Ella pensó que sería otro verano más. Dirty Dancing. Ganadora del Oscar de la Academia de Hollywood a la mejor canción.
1: ¿Quiénes son?
2: Esos son los profesores de baile.
0: Aquel verano resultó ser el verano de su vida.
1: Ni siquiera conozco el merengue.
0: Él la enseñó a bailar.
3: No sé quién es, pero no quiero volver a verte con él nunca más.
4: No te imagino contándole a tu padre que yo soy tu novio.
1: Con mi padre es muy difícil, pero se lo diré.
4: No te creo, baby.
0: Ella le descubrió su nueva personalidad.
1: Más vale que la dejes.
4: Sé lo que me hago, Penny.
1: Me da miedo todo. Me da miedo especialmente salir de este cuarto y no volver a sentir en toda mi vida lo que siento a tu lado.
0: Lo que aprendieron el uno del otro es demasiado bueno para ser una equivocación. Dirty Dancing, protagonizada por Patrick Swayze, Jennifer Grey y Cynthia Rowe. Una producción Bestron presentada por Lux Film Sociedad Anónima. Vais a pasarlo en gran...

Y nos vamos a escuchar ahora la banda sonora de Bailamos, película protagonizada por Richard Gere, Jennifer López y Susan Sarandon.

0: Seguimos en el programa Cinemanía, hoy con las mejores bandas sonoras de películas musicales. Y escuchamos ahora el tráiler y la banda sonora de Mamma Mía.
1: Toda chica tiene un sueño.
2: Quiero una boda perfecta y quiero que mi padre me lleve al altar.
3: Mira, mi niña bonita, tiene toda la vida por delante.
1: Toda familia.
2: Leí el diario de mamá.
1: Tiene un secreto.
2: Y tengo tres posibles padres.
4: Ay, madre de Dios.
1: Toda boda.
2: ¿A cuál has invitado?
1: Tiene unas cuantas sorpresas.
5: Siempre ha sabido entrar a lo grande.
3: Estuve con tres hombres en la misma época y eran...
2: ¡Qué calladito lo tenías!
5: La última vez que vi a tu madre me dijo que no quería volver a verme.
2: ¿Y quién es tu padre? ¡No lo sé!
3: Esto es muy griego.
1: Este verano...
3: Alguien de arriba la ha tomado conmigo. Creo que mi madre.
1: Da un paseo hasta el altar.
5: ¿Tu padre está aquí?
2: Dímelo tú.
1: Nunca lo olvidarás.
5: Sophie, yo soy tu padre.
2: ¿Qué?
3: Oh, oh, oh. 20 años esperando a un padre y aparecen tres.
1: Universal Pictures presenta...
2: Ahora tengo tres padres y debo decirles a dos que sobran, pero ¿cuáles?
3: ¿Estás con alguien?
2: ¿Cómo?

0: importa que te acostaras con cientos de hombres?
1: No me he acostado con cientos de hombres.
2: Mamma mía.
1: Veo que ya os estáis divirtiendo.
0: Oh, sí.
1: Yo también lo hacía.
0: Lo sabemos.

Y cerramos Cinemanía, hoy dedicado a las bandas sonoras de películas musicales, con la banda sonora de West Side Story.

Y hasta aquí por hoy el programa Cinemanía, un programa donde repasamos las mejores bandas sonoras de todos los tiempos. Cordiales saludos de Carol Blanquer y os espero en nuestro próximo programa.

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2: El tema que te presentamos a continuación, Nostalgia, es un glorioso tango argentino de Enrique Cadícamo y de Juan Carlos Cobián, estrenado en 1935. Fue versionado multitud de veces, pero esta ocasión lo vamos a escuchar en la interpretación de Ángel Canales, convertido ya en un clásico del bolero tango, grabado en el álbum El Sentimiento del Latino en Nueva York de 1975.
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Rocketman es una canción escrita por el músico inglés Elton John y el compositor Bernie Taupin e interpretada por John. Fue lanzada originalmente el 17 de abril de 1972 en los Estados Unidos como sencillo principal del álbum de John, Honky Chateau.

The Winner Take It All es un sencillo perteneciente al grupo sueco ABBA, parte de su séptimo álbum Super Trooper de 1980.

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1: Continuamos con el cantante sudcoreano de baladas de rock, Jae Bun Jin, para escucharlo esta vez con el tema You Are So Beautiful.

Hablar de la carrera musical de Malú lleva a hablar, por supuesto, del tema que vas a escuchar en la voz de Alejandro Sanz, Aprendiz. Y es una canción con la que irrumpió en la industria musical hace 25 años y que el propio Alejandro Sanz le escribió cuando la cantante solo tenía 15 años. Es una canción mágica y especial, reconoce al hablar sobre este tema lanzado en 1998 y que se mantiene vivo desde entonces.

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1: Un hermoso bolero de la autoría de Frank Domínguez y que aquí escuchamos en la voz de Ana Gabriel. Corre el año 2000. Tú me acostumbraste.

Entre tú y mil mares, canción interpretada por la cantante italiana Laura Pausini, escrita por su compatriota Biagio Antonacci bajo el título Tra te e il mare. En la versión en español fue adaptada por Badía. Entre tú y mil mares es el primer sencillo del álbum que titula el sencillo, que fue producido por Casey Porter, Alfredo Cerruti y Dado Parisini, incluida también la misma Pausini. Entre tú y mil mares le valieron nominaciones al Latin Grammy Award.

Estamos en el año 1978 con una de las grandes voces en español, como lo fue y es Camilo VI. Escuchamos El amor de mi vida.

un tema romántico por excelencia. Nos vamos con el sello Belter hasta 1975 con Henry Solomon y orquesta, el tema de la película Emmanuel.

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1: Hunting High and Low es el quinto y último sencillo del álbum del mismo nombre, Hunting High and Low, de 1985, primer álbum oficial de

Soul Old es una canción escrita y grabada originalmente por el cantante británico Phil Collins. Fue la canción principal de la película de 1984 Against All Odds y fue lanzada por primera vez en la banda sonora de la misma.

Estamos en Argentina, en el año 1991, con el cantante Alejandro Filio. De su álbum Filio extraemos el tema Pensándote.

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Señoras, señores. Martes 12 de mayo 2026. Programa 1572, día 132 del año. Faltan 233 días para terminar el año. Estamos en la semana número 18. Luna menguante al 20%. Celebran su onomástica Domingo, Pancracio, Domitila, Cirilo, Epifanio, Felipe, Modoaldo, Germán, Rictrudis, Aquileo e Inereo. Felicidades, si es tu santo, tu cumpleaños, tu aniversario, es un día especial para ti. Celebran mañana su onomástica Pedro Regalado, Virgen María de Fátima, Gliceria, Servacio Inés, Andrés Gemma de Sulmona y Juan Silenciero. Pues como siempre, y es habitual, mandamos un abrazo muy especial a los enfermitos y a todo el colectivo sanitario, al personal de ayuda humanitaria, al cuerpo de bomberos y ambulancieros y a las fuerzas de seguridad del Estado en todas sus competencias, a las mujeres que son las madres del mundo, porque sin ellas no existiría la vida humana. Tenemos una sintonía, la voz de Cristian Castro, y con ella, pues lo que hacemos es mandar saludos a todas las emisoras y a todos los oyentes y compañeros que a través de esos diales y a través de esas frecuencias nos escuchan y llegamos a los corazones de esas personas. Hay quien dirá, empiezas todos los días igual. Yo siempre empiezo por la mañana dando los buenos días y por las noches dando las buenas noches. No puedo empezar una noche diciendo buenos días porque son buenas noches, o son noches y deseo que sean buenas. Y no puedo empezar un programa sin mandar saludos a las personas que gustosamente y amablemente me escuchan y a los compañeros que están en los diferentes puntos de referencia, a los compañeros de Cadena Luna y a los compañeros de las distintas emisoras que comparten con nosotros estas bonitas noches y llenas de amor. Justo es nombrarlos, justo es decir que están con nosotros, justo es decir que nuestra voz sale a través de las ondas de los puntos de referencia, como decía, en las respectivas emisoras de radio. Esta es nuestra sintonía, la voz de Cristian Castro, para mandar saludos a Almería 87.9, Almería Poniente 103.8, Almeriense Surcitanos, buenas noches, Baza Granada 92.3, Bastetanos, ¿qué tal, cómo estamos? Saludos cordiales y entrañables. Castilla-La Mancha 96.5, Castilla-La Manchego, San Clemente, Casas de Fernando Alonso, Comarca de La Manchuela y El Záncara. En Écija, Sevilla, La Sartén de Andalucía, en el 102.8 de la frecuencia modulada. Écijanos, astigitanos, ¿qué tal, cómo estamos? Muy buenas noches. Granada capital, 100.9, pues frecuencia modulada. Granadinos, granaínos, muy buenas noches, tierra soñada por mí. Qué bonita eres, Granada, qué bonita eres, qué entrañable, qué moruna que eres, qué ojazos tienes, qué cabello tienes, qué cuerpazo tienes, Granada. Guadix, Granada, 106.5. Accitanos, guadijeños, buenas noches, ¿qué tal, cómo estamos? Huelma, Jaén, estudios centrales de la radio, 100.3. Modulación de frecuencia. Huelmenses, huelmeños, Sierra Mágina, Jaén capital, Tierra de Olivos, 99.6. Aceituneros, altivos, jienenses, jaenenses, surcitanos, Peñaranda de Bracamonte, 99.6, peñarandinos, buenas noches, y en Tordesillas, Valladolid, 107.7, tordesillanos, buenas noches. Hasta aquí Cadena Luna, también en nuestra página web, cadenaluna.es, cadenaluna.es, si tú nos escuchas y sintonizas desde internet, pues cadenaluna.es. 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Free FM Classic 100.9 Madrid. ¿Qué tal? ¿Cómo estamos? Capital de España. Madrileños, muy buenas noches. Free FM Classics en México y Venezuela. Roca FM en México y Venezuela. Buenas noches desde España. Para los mexicanos y venezolanos,
Buenas tardes, mexicanos, venezolanos. Radio Romántica 102.6 en la frecuencia modulada desde Huelva y para el mundo entero. Antena Huelva Radio 97.3, modulación de frecuencia. Decía, desde Huelva para la provincia y para el mundo entero. Onubenses, muy buenas noches, saludos cordiales y entrañables. Nueva Onda Radio Yunquera en Guadalajara, guadalajareños, ¿cómo estamos? Yunqueranos, yunqueranas, saludos cordiales y entrañables, 99.3, frecuencia modulada. Melancolía FM en el Levante, Sugar Radio en el Levante. Levantinos, muy buenas noches. Románticas FM en Cullera, cullerenses, ¿qué tal, cómo estamos? Radio Llobarreus, 107.5, frecuencia modulada. Tarraconenses, reusenses, Barcelona, Tarragona, Reus, Cambrils, Pineda, Salou, Valencia, Amun, Valencia, Amun, yo, tu ángel, vamos, Cristian Castro. Radio Locura con K en Valladolid, vallisoletanos, pucelanos, vincianos, ¿qué tal, cómo estamos? Saludos cordiales y entrañables. Radio Disco Melodía 97.6 en Alcoy, Radio Bolero en Alcoy, Radio Romántica en Alcoy. ¿Cómo estamos, alcoyanos? Saludos cordiales y entrañables. Alto Jalón Radio 96.9, frecuencia modulada. Soria, Zaragoza, sorianos, zaragozanos, mañicos, mañicas. ¿Cómo estamos, Alto Jalón Radio 96.9? Y en modulación de frecuencia 671-20-6220. 671-20-6220, repito, 671-20-6220. Si es que tú quieres contactar con nosotros a través de un Telegram o a través de un WhatsApp, si puede ser Telegram, mucho mejor. A mí me va mucho mejor pues recibirte con un Telegram más que con un WhatsApp, pero bueno, a tu elección lo dejo. Buenas noches, canallas. ¿Cómo estáis? Bienvenidos a un refugio donde el tiempo se detiene y las palabras se vuelven caricias. Las luces se apagan, el ruido del mundo se desvanece y solo quedamos nosotros, tú y yo, envueltos en el terciopelo de la oscuridad.

vuestras almas en un abrazo eterno, cálido y profundo. Quédate conmigo, deja que el latido de tu corazón marque el ritmo de este encuentro, donde lo prohibido se vuelve necesario y lo sensible se vuelve fuego. Estás en el lugar donde el amor no pide permiso, solo se siente poro a poro, palabra a palabra. Siente como el aire se vuelve denso, cargado de promesas que solo tú y yo compartimos en este rincón secreto del dial. Deja que cada frase se deslice suavemente por tus sentidos, despertando el hambre de un encuentro que trascienda la distancia. Esta noche no hay muros que nos separen, solo la vibración de una sintonía que arde en la penumbra. Comenzamos en la intimidad de tu noche. Quédate conmigo, te prometo que será una noche tan bonita, tan romántica y tan especial como tú, tan sensible como tu alma y tu corazón, porque de ti brota el amor y de mí y en mí nace el sentimiento. Vamos con todo, canallas. Aquí empieza nuestro viaje. La noche, tu noche, comienza aquí y ahora. Son simplemente las noches de Ángel. Historia de amor que da comienzo ahora y terminará a la una de la madrugada bajo el manto de las estrellas y bajo la luz de la embrujada la luna. Solo quiero decirte una cosa: gracias por quedarte conmigo, gracias por estar a mi lado, gracias por compartir estos momentos de radio que son maravillosos, y decirte llana y simplemente que me tienes el corazón destrozado. Él es Rod Stewart y It's a Heartache, una canción que nos quedó colgada ayer. Pues ahí está. Rod Stewart.

cierto, Bonnie Tyler, que está muy malita. Muy malita, Bonnie Tyler está muy malita. Ojalá que salga del trance que está pasando. Ella fue quien lanzó este bonito tema. Lo recordamos hoy con Rod Stewart.

está demostrado que la edad nada tiene que ver con el buen sentimiento, el buen cantar y el buen estar dentro y encima de un escenario. Corazón destrozado.

Bueno, pues deseando que hayáis tenido un día maravilloso, un día lindo, bonito. Nos volvemos a encontrar aquí en Las Ondas, el programa más romántico de la radio. Repito y lo digo siempre, pues eso, que no lo comento yo, que no lo digo yo, lo decís vosotros, porque todos los días me encuentro que más y más y más y más oyentes están pendientes de nuestro programa, y eso es maravilloso. Creedme que para un locutor que se pone delante del micrófono, saber que tiene ahí corazones enamorados que pierden el tiempo escuchándome, pues la verdad que eso es para tenerlo presente. Hay quien a veces me riñe y me dice, ¿cómo que perder el tiempo? Contigo no se pierde el tiempo. Todo lo contrario. Todo lo contrario. Contigo se gana el tiempo y se gana la vida.

Y al final yo siempre digo, si alguna persona se ha sentido feliz esta noche, pues estando en compañía de este programa, yo me siento la persona más feliz del mundo. Porque, ¿qué necesita un locutor? ¿Qué necesita un programa? ¿Predicar en el desierto? ¿Qué necesita un locutor? ¿Predicar en el desierto? Creo que no, ¿verdad? Creo que no. Lo que necesita un locutor, una locutora, es que hayan personas, amigos, amigas, que comparten, pues, la existencia de un determinado programa. Yo tengo que decirles a mis angelitos y angelitas, gracias. Gracias por estar a mi lado, gracias por compartir conmigo estas bonitas noches románticas. En este rincón del mundo donde el ruido se apaga, mi mirada solo sabe buscar la tuya entre las sombras. No importa quién pase o qué luces intenten distraerme, mi atención es un hilo invisible atado a tu pecho. Eres el único paisaje que mis pupilas desean recorrer, el centro absoluto de mi universo en calma. Cada detalle de tu rostro es un mapa que he memorizado con la devoción de quien ha encontrado su hogar. Mientras el resto desaparece en un fondo borroso, tú brillas con una nitidez que me estremece hasta el alma. Solo tú existes en este instante eterno, porque en mi ceguera por el mundo solo tengo ojos, solo tengo ojos para ti. Juan Luis Guerra, solo tengo ojos para ti.

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mandar un abrazo especial. Antonia Guerrero, ¿qué tal, Antonia? ¿Cómo estás? Saludos cordiales y entrañables. Gracias por estar en sintonía. Para mí es un placer grande y bonito saludarte. Era ayer cuando tú, por primera vez, te conectaste a las noches de Ángel. Han pasado años y aquí sigues a nuestro lado. Enamórate de ti, de la vida y luego de quien tú quieras, pero primero, enamórate de ti. Frida Kahlo.

En este mundo donde el ruido a veces es ensordecedor, oír su voz me calma. Le ha dicho tantas veces en letras, te quiero, que no necesito tenerla cerca para sentirla. No imagina cuántas letras lleva su nombre ni cuántos besos lleva el verso hablando de usted. Usted será el poema incombustible de mis letras y yo su escritor anónimo. Manu Cobón, reflexiones, sentimiento puro. En este mundo donde el ruido a veces es ensordecedor, oír su voz me calma. He dicho tantas y tantas veces en letras, la quiero, que no necesito tenerla cerca para sentirla. No imagina cuántas letras lleva su nombre ni cuántos besos lleva el verso hablando de usted. Usted será el poema incombustible de mis letras y yo, su escritor anónimo. Qué bonito. De verdad que esta canción que la he cantado tantas veces sobre el escenario yesterday, era ayer. Sí, era ayer. Hoy ya estamos con otro micrófono, distinto, diferente. Estamos con el micrófono que nos permite llevar nuestra voz y nuestros sentimientos y ofrecérselos a tu corazón, para que con ellos tu corazón haga lo que crea necesario que deba de hacer. Yo simplemente te digo, gracias por estar a mi lado. Gracias por compartir estos momentos de radio que son maravillosos. Un locutor, nos dicen, un locutor necesita sentirse querido por todos tus angelitos y angelitas. Y nosotros pues igual. Nos sentimos muy bien cada noche porque cada programa lo bordas y nos transmites tanta paz. Sigue así, Ángel. Sigue así y no nos dejes nunca. Venga, besos desde Sevilla, Écija.

No preguntarme cómo estoy, porque ya veréis cómo estoy. No quiero hacer cada día pues una retórica de mi estado, ¿verdad? La gripe que no hay forma de quitarla de encima. Pero gracias a Dios hoy estamos mejor. Hoy parece ser que estamos un poquito mejor, con lo cual ya empieza a haber luz un poquito, ¿eh? Estar aquí en la radio hablando, ¿verdad? Sin encontrarte bien y en fin, estamos felices, contentos de que tú me acompañes, de que tú estés conmigo y de que a la vez no me dejes, porque si tú me dejas, te aseguro que si tú me dejas, me volveré loco. Loco de amor por ti. Solo tengo ojos para ti. Qué bonito empezamos. Gracias. Gracias de todo corazón. Soñemos. ¿Quieres? Soñemos juntos. Es bonito soñar tú y yo juntos. Ricardo Burr, soñemos juntos. 30 por encima de las 22, contigo hasta la 1 de la madrugada.

When a man loves a woman, cuando un hombre ama a una mujer, cuando un hombre ama a una mujer, pues imagínate, el corazón sale por la boca, tiembla de emoción, cierra los ojos como yo siempre los cierro.

0: para dirigirme a ti y decirte: te espero. Te espero aquí, justo donde el agua lame el borde de la piedra y el sol comienza a esconderse tras los pinos. El calor del día aún flota sobre la piscina, mezclándose con el aroma fresco del césped recién cortado que envuelve mis pasos. Llevo puesta esa falda tejana blanca que tanto te gusta y una blusa de flores que parece bailar con la brisa ligera de la tarde. Mi piel todavía guarda el rastro del sol y mi pecho se agita suavemente con cada respiración e impaciente por tu llegada. No hay prisa. No hay prisa, pero el silencio del jardín se siente demasiado vacío sin el sonido de tu voz rompiendo la calma. He dejado una copa medio llenar y el rastro de un suspiro que solo espera ser rescatado por tus labios. La superficie del agua está tranquila como un espejo que aguarda el primer movimiento que nos hunda en la noche. Ven, amor mío, ven, ven. Ven y siéntate a mi lado, deja que la humedad y el deseo nos mojen los pies mientras el mundo desaparece. Aquí, entre el azul y el verde, las noches de ángel están en antena, solo para nosotros dos. No tardes, no tardes, que el agua está perfecta y mi cuerpo arde de emoción. Mi cuerpo mucho más preparado para ti. Las noches de Ángel, un escrito de un servidor. Año 2021. When a man loves a woman, cuando un hombre ama a una mujer, escribe estas cosas. Oiga, las escribe. Sin importar si rima, si no rima. Solo expresa, dice, expone. Con palabras se transcriben a papel o a una pantalla de ordenador. Da igual, porque los sentimientos están ahí, y aunque estemos lejos tú y yo, nuestros corazones están muy cerca. Porque nos amamos, porque nos sentimos, porque tú y yo somos parte de esta humanidad que día a día nos acerca mucho, pero mucho más. Y no voy a buscar más palabras, solo decirte que te quiero más que a mi vida y más que a mi corazón, y que todo eso va dedicado especialmente solo para ti. Sergio Dalma, solo para ti. Si tú supieras, vida mía, cuánto y cuánto te quiero.
1: Te mando este misil hecho canción.
0: Qué bonito.

Bueno, esto es solo para ti, ¿eh? Solo y especialmente para ti. Porque en tu mundo y en el mío aún se puede ser feliz. Y es por eso que yo...

Creo en señales, creo en el destino. Creo que la gente tiene todos los días una posibilidad de saber cuál es la mayor decisión en todo lo que hace. Paulo Coelho.

así lo conocí en Sabadell. En Sabadell conocí a Sergio Dalma cantando en un karaoke, ¿eh? Y luego pues vino ya lo de la Eurovisión y esas cosas, y bueno, también luego se puso a cantar con una orquesta. En fin, Josep Capdevila, que sí se llama Pepe Capdevila, y le pusieron por nombre Sergio Dalma.

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We are the world. Feliz y bonito programa, un besazo. Gracias de corazón, Murcia, qué hermosa eres. Desde Huelma nos dan las buenas noches y nos dicen buenas noches, Ángel. Aquí, como siempre, escuchándote. Qué bonita la canción de Sergio Dalma, Solo para ti. Bueno, pues solo para ti te digo, eres insustituible. Eres el locutor que yo siempre he soñado tener en una emisora de radio. Por eso las noches son especialmente para ti. Para ti, como dice Sergio Dalma. Toñi. Gracias, Toñi. Gracias, Huelma. Tenemos muchos amigos en Huelma. Estudio Centrales de la Radio.

Sevilla, buenas noches. Carmen en Sevilla. Te escribo desde Dos Hermanas en Sevilla. Noche tras noche contigo. Como tú dices, bajo el manto de las estrellas y bajo la luz de la embrujada, por cierto. Es verdad que nos tienes embrujados, ¿eh? Es verdad que nos tienes embrujados porque yo estoy que no doy pie con bola cuando llega el fin de semana. Bueno, me río mucho en el programa Sábado Sabadete, que lo abordas junto a Zurín y Ocelo. Pero el romántico me encanta, me erizas la piel, me transportas y me llevas al cielo. No nos dejes nunca, nunca nos dejes. Aun estando malito, sigues con nosotros y eso es de agradecer. Gracias, Ángel, porque tus noches son noches inigualables. Gracias de todo corazón. Un besazo. Gracias, amiga. Gracias, gracias. Ya se me está tomando la voz. Ya lo estoy notando.

¿Quieres bailar conmigo? Nos dicen, cuando yo escuché la primera vez ¿Quieres bailar conmigo?, pensaba, ¿cómo vamos a bailar? ¿Cómo vamos a bailar? Yo pensé, pues bailemos. Y cuando mandaste esos besos que mandas, y yo te escuché por primera vez, y dijiste, te mando un beso, lo recogí al viento. Ahora, desde que te escucho, sé hacerlo todo, desde mi corazón a la perfección. We are the children. Y es que las noches de ángel dan mucho de sí. Es que las noches de ángel, bueno, ¿qué te digo? Nacieron por y para ti. Y es por ti. Es por ti. Esta canción reversionada de Sao Boch Partú, Loco por ti, que por cierto nos la han pedido esta noche, pero también esta de Luz Casal. Ponemos Luz Casal, pondremos luego un Boch Partú en catalán, pero bueno, así la piden desde Barcelona. Pues Luz Casal es por ti. Es todo. O sea, es todo un acontecimiento, de verdad que sí. Yo que he visto a Luz Casal con Sau cantando en directo sobre un escenario. Joven Luz Casal con el pañuelo en el cuello, cantando en catalán Boch Partú. De verdad que es muy, muy, pero que muy emocionante. Es muy emocionante. Porque a mí es que Luz Casal de toda la vida, siempre. Lo saben las personas que me conocen. Me ha gustado mucho. Yo tengo pocas personas en quien fijarme o en quien decir, pues esto. Y sabéis que yo siempre os digo que Juan Pardo ha sido y es mi maestro, y le tengo reverencia. Y que la primera vez que Juan Pardo me puso su brazo sobre mi hombro, aquel día pensé que me moría, porque estaba con mi ídolo, estaba con la persona que yo siempre había admirado tanto. Y sigo admirando, además, tantas y tantas canciones que ha compuesto. Como cantante masculino, como cantante femenina, Luz Casal, me gusta mucho, mucho, mucho, mucho, me ha gustado siempre. La he encontrado una galleguiña, pues mira, por cierto, son los dos de Galicia, aunque muchos creen que Juan Pardo es gallego, no lo es mallorquín, pero criado en Galicia, porque su padre, es del ejército naval, al igual que el hermano. Y claro, cambiaban de lugar de residencia. Ellos vienen de la parte de Cádiz. Y entonces, pues, tocó nacer en Mallorca, y de Mallorca se fueron para Galicia. Y ahí empezó la carrera de Juan Pardo, mi maestro, en Galicia. Bueno, pues nada, lo dicho. Vamos con Luz Casal y ese es por ti. Y decía, como actor, una persona que me ha marcado un montón y que me acuerdo todos los días de él, y lo comento siempre en casa. No se me va de la cabeza este señor. No se me va de la cabeza. Bruce Willis, eso es. Pues no se me va de la cabeza por esa enfermedad que tiene, esa demencia que tiene. Ya lo han tenido que llevar a un centro. Ya no conoce a nadie, ya. Y lo ves en las películas. Y una frase que dijo Carlos, creo que era Carlos Herrera, ¿verdad? Mi admirado Carlos Herrera. Pues que únicamente a Bruce Willis es al actor que le sientan bien las camisetas de manga corta. Es curioso, pero es verdad. Es curioso, pero es verdad. Bueno, pues ha sido mi actor preferido, Bruce Willis.
El loco de la colina, con Carlos Herrera. Pues también son mis ídolos como hombres de radio. Ante el loco de la colina, de admiración enorme, grande y respetuosa siempre. Dios lo tenga en la gloria. Como él, creo que este onubense nació con la palabra en la boca. Nunca preguntaba, pero siempre sacaba todo, todo de la persona que tenía delante. Es por ti, Luz Casal.

0: Pues Luz Casal, es por ti. Decir una reversión de la canción Boig per tu de Sau en catalán. Para no perder el hilo, como también me han pedido esta canción, aunque es la misma, pero en distinta versión, ¿verdad? Pues vamos a cantarla con Sau, un servidor y Sau, Boig per tu.
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0: bonito.
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qué bonito, qué bonito. Sau y un servidor cantando Es por ti. Estoy loco de amor por ti, Voz por tú. Me paso los días esperándote. ¿Dónde estás, vida mía? ¿Dónde estás? Que te quiero más que a mi vida. Vamos, Sau.

0: Gracias, amiga, por esta dedicatoria, por esta canción escogida por ti. Saludos cordiales y entrañables en las noches de Ángel.
1: Servili a cavar, vos per tu.
0: Decimos adiós a Sao, vos per tu, y damos entrada a las señales horarias a través de Cadena Luna en las noches más románticas de la radio. Las noches de Ángel.

0: desde Granada nos dan las buenas noches y nos dicen: se nota que estás mejor, olé tú. Si puedes, por favor, pon Permítame, señora. Pues la pondremos. Hace tiempo que no suena, ¿verdad? Hace tiempo que no suena. Feliz y bonito programa, un besazo. Gracias. Buenas noches, mi querido amigo Ángel. Ya veo que estás un poquito mejor. Adelante, Ángel, feliz programa, un besito. Feliz de escucharte. Estoy un pelín mejor, Vamos con, ya, pues nos dicen siempre, ¿verdad? Cuando ocurre algo que, en fin, algo que dices, no me encuentro bien, pues siempre nos dan remedios, ¿verdad? Siempre nos dan remedios. Hola, ¿qué tal? Buenas noches, ¿con quién hablamos?
1: Hola, buenas noches.
0: Hola, ¿qué tal? ¿Quién eres tú?
1: Soy una oyente tuya de hace ya unos cuantos días.
0: ¿Unos cuantos días? Hace poquito que nos escuchas.
1: Sí, sí, sí.
0: Ah, bueno, está bien.
1: Llamaba para saludarte y sí, para hablar un ratillo contigo y saludar a tu audiencia.
0: Ah, muy bien. Y digo yo, y cuéntame tú, háblame tú.
1: Bueno, pues yo qué sé, ¿qué te puedo contar? ¿Qué te cuento? ¿Cosas de aquí?
0: No sé, tú me has llamado y dices, quiero hablar contigo, pues yo te escucho, a ver qué me cuentas, qué me dices. Cuéntame una nana, cuéntame un cuento, a ver si me quedo así un poco dormidito. ¿Me abrazas un poquito, así me acurrucas un poquito, ¿eh?
1: Mira, pues me acurrucas un poquito,
0: y así pues sí, me quedo un poquito así dormidito, ¿eh? Qué gustito se está, sí.
1: Escucha, es que así cuando eso, ya sabes que me pongo un poco nerviosa y luego no sé qué contarte. Yo digo, voy a llamar al Ángel, sí, pero luego me pasa lo de siempre.
0: ¿Pero por qué te pones nerviosa?
1: Yo qué sé, porque hablar en público me da un poco de corte.
0: Hombre, y si cantaras en público más todavía, ¿eh?
1: Bueno, madre mía. ¿En público?
0: ¿Tú has cantado alguna vez en público?
1: No. No sé, es que yo no canto.
0: Bueno, cuando está la ventana abierta y está haciendo el trabajo.
1: Escucha, ¿no? Yo canto siempre, ¿eh? Siempre.
0: Estás con los cristales, limpiando los cristales y de pronto te sale el chorro,
1: sí,
0: de voz,
1: sí,
0: ¿eh?
1: Sí, sí.
0: ¿Y qué canción cantas?
1: Bueno, a mí me gusta toda la música, pero lo que más me gusta de todo, ya sabes que yo soy un poco más de rock.
0: Sí.
1: Pero
0: la gusta, música romántica. A ti te gustan los pajarracos de barro, ¿no?
1: Sí, eso. Pero me gustan más otras canciones, esa me gusta. Porque escúchame que te diga, me llevé una sorpresa cuando estaba leyendo el libro del Niño Jesús.
0: Sí.
1: Y decía, el Niño Jesús cuando estaba mirando al suelo cogió barro,
0: sí,
1: lo amasó y tiró los pájaros. Tiró el barro y hizo pájaros y salieron volando. Y esa canción, cuando la escucho, siempre me recuerda al Niño Jesús.
0: Claro, pájaros de barro, por eso se llama pájaros de barro, ¿no?
1: Sí, bueno.
0: A ver, pájaros más bien son pajarracos más que pájaros, ¿no? Son más. ¿No o qué?
1: Gorrioncillo,
0: de esos que. ¿Eh?
1: Ay, gorrioncillo, qué canalla,
0: bueno,
1: eres.
0: ¿Y qué te iba a decir? Soy canalla, di la verdad. Soy canalla,
1: ¿qué? Qué canalla eres. Un canalla precioso, amoroso, cariñoso y me encanta escucharte.
0: Muy bien. Oye, digo yo, ¿pero hoy estás en casita ya o ya has venido a trabajar?
1: Hoy tengo fiesta.
0: Ah, hoy tienes fiesta.
1: Hoy mi día libre.
0: Ah, que es tu día libre. Vale. Hoy es martes, ¿verdad?
1: Sí, bueno, una vez nunca coincide el día libre, ¿me entiendes?
0: Sí.
1: Según cómo me cuadra el cuadrante, pero hoy tengo fiesta.
0: Hombre, depende cómo te cuadra el cuadrante. Si te cuadra bien el cuadrante, entonces la cosa cambia, ¿no?
1: Sí, porque algunas veces.
0: ¿No te cuadra el cuadrante?
1: No me cuadra, pero ¿qué hago? Así es la vida.
0: Pero bueno, tú me escuchas siempre cuando vas de caminito a casa,
1: sí,
0: ¿no?
1: Sí, coche. siempre.
0: ¿Y cómo te sientes tú al volante, verdad? ¿Cómo te sientes tú al volante conduciendo y escuchando La Noche de Ángel?
1: Escúchame, tú me acompañas un montón, ¿eh? Porque yo soy muy miedosa a la carretera, ¿eh?
0: Sí.
1: Yo digo, vamos, Ángel, que ya me queda un ratillo.
0: Venga, vamos ya. ¿Pero tiene mucha distancia del trabajo a tu casa?
1: No, lo que pasa es que como termino muy tarde y todo eso, soy muy miedosa en la carretera.
0: Pero
1: no tengo mucha distancia.
0: Está oscuro, está todo oscuro, ¿no? Está oscuro todo.
1: Ay, sí. Mira, y la luna. voy escuchándote y con la luna, pues bueno, es una sensación preciosa. Yo antes siempre te escuchaba pues aquí en mi casa cuando iba a acostarme, claro, pero ahora te escucho en el camino.
0: Y es otra historia, ¿no? Es otra...
1: Es diferente.
0: Es distinto, ¿verdad? Es, es una sensación rara, ¿verdad? Ir conduciendo y que el ángel te vaya hablando, ¿sí?
1: Sí, es muy bonita la sensación. Incluso yo te hablo, voy andando yo con mi cochecito para adelante.
0: Yo lo sé que me hablas. Llega,
1: ¿no?
0: Me llega,
1: sí, claro. Mira qué fuerte.
0: Me llega.
1: Ángel, ya estamos llegando.
0: ¿Sabes que he estado tres veces por ahí y no has estado tú? Yo llevaba el colchón arriba en la vaca. El colchón.
1: Escucha. Dime. Todavía no me cambia el colchón, porque como dices que me lo iba a traer...
0: Sí, sí, he ido con el colchón arriba en la vaca no te he visto. He ido tres veces que he pasado por ahí, digo, nada, que no está.
1: Mira, si alguna vez vienes por aquí, te pido por favor que me llames.
0: Sí, pero vamos a ver, pero si yo...
1: Yo me tapo los ojos y hago como que no te veo.
0: Pero si estás trabajando...
1: Pero bueno... Ya sabes que si tú me avisas, yo hago lo imposible.
0: Yo lo dejo todo y me voy contigo, ¿no?
1: Y la maletita, claro, rápida, yo no, yo cojo la maletita.
0: Ya, claro que sí, el neceser.
1: La maletita para echar el pijama y cuatro cosas.
0: Ah, pero tú usas pijama también, yo es que no uso pijama, pues te lo digo.
1: Hoy tengo uno de cuadrito y un muñequito aquí.
0: Oye, qué bien te sientan las zapatillas de deporte, las deportivas, qué bien te sientan.
1: Yo casi siempre llevo deportiva.
0: Te sienta muy bien.
1: Te voy a decir por qué.
0: Dime.
1: Porque a mí me gusta llegar a tiempo a los sitios. Sí. Y aquí hay unas cuestas.
0: Hay muchas cuestas, ¿no?
1: Escúchame. Dime. Si me pongo unos taconcitos.
0: Sí.
1: No, que no consigo llegar a tiempo. Claro. Entonces, o me los meto en una bolsita.
0: Y luego me los pongo cuando llego al sitio.
1: Claro. Sí, sí, mira. Claro. Hola, tía, ¿cómo llegas a estos taconarros? Y no pierdes ropa.
0: Yo he visto que las dos que estaban contigo llevaban zapatos de tacón. Y tú ibas con zapatillas deportivas. Yo lo he visto.
1: Es que yo entonces no llego a tiempo a los sitios.
0: Ya.
1: Escucha, ¿dónde me has visto? Te voy a decir una cosa. Dime. Como hayas estado a mi lado y no me hayas dicho nada.
0: Yo te he dicho que yo he estado ahí. Yo llevaba mi colchón. Tuve un coche con un colchón arriba.
1: ¿Sí?
0: Tuve un Jaguar con un colchón arriba y tú dices, el ángel. Claro, si es que...
1: Sí, claro. Yo al principio, cuando veía a alguien, digo, voy a hablarle a esta, a ver si va a ser el ángel.
0: Y diré al hombre... Me puse muy nervioso el primer día, Digo, ¿dónde estará? ¿Sí? Pero claro, muy nervioso.
1: Porque no me encontraban.

0: John, me puse por encima una ropa y uy, qué a gusto estaba. Digo, pero no viene, no viene, no viene, no viene.
1: Escuchara, Ángel, en el agua, ¿cómo metiste el colchón? Ya, hiciste que lo hiciste un rulo.
0: No, hombre, le hice un rulo, pero luego se abre, se abre. Claro, sí. Se abre.
1: Porque mi colchón es más tieso que nada, ¿eh? Un día lo fui a dar la vuelta y ¿sabes qué me pasó? Pues, como es tan grande el colchón, hago yo así, ¡pum! Le di a la lamparita y la lamparita al suelo.
0: Sí.
1: Tírate, así que es muy difícil.
0: La rompiste, ¿no?
1: Sí.
0: Bueno, claro,
1: sí.
0: Es que os compráis el colchón en el chino, en los chinos.
1: Yo no sé, me lo regalaron.
0: Escucha, yo el colchón ya. Que te llevé era un colchón, pero guapo de verdad, auténtico de verdad. Lo Mónaco, lo traje desde Mónaco, lo traje yo el colchón.
1: Nena, de lo Mónaco.
0: No, de Mónaco, hombre, yo no te voy a regalar a ti cualquier cosa. No te voy a regalar
1: madre
0: un
1: mía.
0: Colchón de farfolla. Te voy a un colchón en condiciones, claro.
1: Bueno, pues mira.
0: Bueno, pues nada. ¿Qué te iba a decir?
1: Bueno.
0: Pues muchas gracias por tu llamada, gracias por venir a saludarme en este día que es el día de tu fin de que libras, ¿no?
1: Es mi día de fiesta. Claro. Escucha, pone una canción o algo así.
0: Sí, algo así, una canción o algo así te pondré. Algo tengo que ponerte. Una
1: claro.
0: Canción o algo así. ¿Qué te puedo poner que no sea una canción? ¿Qué te puedo poner?
1: Una canción.
0: Por eso.
1: Por ejemplo, esa de ¿por qué a mí se me ha caído una estrella en el jardín?
0: Ah, de María, ¿te refieres tú, la de María?
1: Esa me gusta a mí.
0: La de María, la María, ¿no?
1: No,
0: María se va a los puertos.
1: ¡Ay, Maritrini!
0: María.
1: Bueno, no es María, es María.
0: Se llama María Trinidad.
1: Sí, esa, pues me gusta.
0: Lo que pasa es que para los amigos, para los más cercanos, pues decirme Maritrini y así acabamos antes.
1: Esa, pues tú que la conoces, tú también que la conocías, ¿no?
0: Claro, y además es de mi tierra, es murciana, claro que sí. Sí. Sí. En fin, pues nada, oye, un beso muy grande, gracias por tu llamada y me alegro de que hoy
1: tenga
0: fiesta, ¿eh?
1: Es que hace un montón que no hablaba contigo,
0: mucho,
1: Ángel,
0: mucho
1: y ya
0: tiempo,
1: te echaba de menos.
0: Sí, mucho tiempo, la verdad es que hace mucho tiempo, yo también te extraño mucho.
1: Sí,
0: y
1: ¿no?
0: Me tira noches enteras pensando dónde andará, ¿eh?
1: Yo te escucho siempre, ¿eh? Yo no estoy ahí haciendo la disimula, ¿eh? Yo te escucho siempre.
0: No, la disimula no, nadie hace la disimula. Todo el mundo me escucha, todo el mundo bueno. Pues nada, un besazo muy grande, Ángeles.
1: Otro más fuerte para ti, un apachurrao.
0: Gracias.
1: Y saludo a tu audiencia de mi parte.
0: Un beso grande.
1: Un abrazo.
0: Venga,
1: oye,
0: tómate un poquito de leche esta noche que te vendrá bien para dormir, ¿eh?
1: ¿Sí?
0: Leche calentita, que te vendrá bien para dormir esta noche.
1: Escucha,
0: digo.
1: No me verás tú por la noche beber leche, que yo bebo mucha leche.
0: ¿Y por qué crees que te lo digo? Porque si yo cuando termino el programa, cojo mi ala, me levanto así con la ala y voy a verte todas las noches. Veo cómo tú te metes en la cama, ¿eh?
1: Escucha, es que yo
0: y
1: digo...
0: Y te veo en pijamita, en el pijamita ese que te has comprado nuevo, ¿eh?
1: Cuando termina el programa digo... Voy a tomarme un vaso de leche, si no, no me puedo dormir ahora.
0: Claro, pues te lo he dicho. Yo lo sé. Si yo te veo cuando vas al frigorífico a buscar la leche. En fin, un besazo grande. Feliz noche, Ángeles. Venga.
1: Bueno, feliz noche. Espérate, no me ponga la canción hasta que no la escuche yo, Ángel.
0: Ah, vale.
1: Espérate un segundo.
0: Vale, tranquila, vale.
1: Bueno, gracias.
0: Venga, un besazo, venga, feliz noche.
1: Otro para ti, adiós.
0: Voy a apagar la luz para pensar en ti. Decía antes que a la que se enteran que me duele algo, ¿verdad? Que no me encuentro bien, pues ya me están mandando pues jarabes, tómate este jarabe, haz gárgaras de miel con miel, ¿eh? Calientas un poquito de miel y miel fría, ¿verdad? Y te tomas, haces una especie de revuelta entre la miel fría y la miel caliente y hace gárgaras de miel, ¿eh? Pero claro, si el líquido, ¿cómo voy a hacer gárgaras? Sí, tiene que llevar líquido. Pues no, tú haces una mezcla de miel caliente y miel fría, ¿verdad? Y entonces te haces gárgaras. Y bueno, pues aquí me han mandado no voy a decir el nombre, no voy a decir marcas, ¿verdad? Jarabe de cantantes, pone aquí, voz. Se llama. Pues ya ves, ¿eh? Ya ves. Gracias.

Dice Ángel a esta persona del colchón, que no sé el nombre, se llama Ángeles. Deberías incorporarla a los sábados sabadetes. Plantéatelo, me dicen, plantéatelo. Uy, es que los costes son muy elevados ya, ¿eh? Son muy elevados. Bueno, pues vamos ya con esa canción que nos pedía nuestra amiga Ángeles. ¿Por qué a mí me ha caído una estrella en el jardín? Ella es Mari Trini desde Murcia, ahora ya desde el cielo. Una estrella en el jardín. Feliz noche, Ángeles. Sitos, gracias por tu llamada. 671-20-6220. 671-20-6220.

volver a empezar. Bueno, la verdad es que empezamos siempre y todos los días. Empezamos a las 22 y terminamos a la 1 de la madrugada. Noches bonitas, noches entrañables, noches llenas de amor, son las noches más románticas de la radio. Oiga, se lo digo de verdad. Todo en pausa, allí sola para recordar, sola pero siempre contigo en cada recuerdo, en cada latido. Mi piel siente tu ausencia igual que se estremece recordando las caricias que compartimos. Mis manos buscaban las tuyas y juntas volaban como mariposas, sintiendo la tibieza y tanta ternura. Todo quedó en el recuerdo, no para que el tiempo lo vaya borrando. Quedó ahí como una pausa para recordar cada sensación hasta que vuelvas de nuevo a mí, Conchita Osuna.

No te escondas más de mí. Deja que mis ojos te encuentren y verás qué bien se siente descansar en los brazos de la persona que más te ama en este mundo. Kelvin Klaruss.

Bueno, pues sigamos escuchando canciones bonitas, porque lo nuestro es eso. Lo nuestro es que las canciones que suenen sean canciones que permanezcan en los corazones humanos.

verdad es que noche tras noche nos encontramos y nos reencontramos con los sentimientos, esos que a veces se esconden, pero que están tatuados en nuestra piel. Por eso, esta historia que nos piden, una composición de un servidor, una composición bonita. La he explicado montones de veces, pero no me importa explicarla de nuevo. No me importa. Es la historia de una mujer que no se le puede decir dama. Es mujer porque nació hembra. Pero dama no se le puede decir. Se enamora del yerno. Esta historia, que es real, que está compuesta por un servidor para David Bisbal, pues resulta que yo no quise que terminara como realmente terminó en realidad, en la vida real. La suegra se llevó al yerno y dejó a su hija embarazada, y el yerno se fue con ella. Sin embargo, en la canción, cuando yo la escribí, no me gustaba ese final. No, decidí cambiarla y que el yerno le respondiera a la suegra y decirle: usted va perdida, completamente perdida. Usted va completamente perdida. Y yo no quiero que usted esté en mi vida. No quiero que usted esté en mi vida. Así es que yo la terminé así. La terminé así. El yerno le recriminó a la suegra su actitud y le dijo: permítame, señora, conmigo usted se equivoca. Bueno, mira, hasta la llamó señora y todo, aunque de señora y de madre no tenía nada. David Bisbal, ahí está. Permítame, señora.

Ángel, así me enganché yo contigo en el coche. Iba para el aparcamiento y te escuchaba. Anda, que no me daba alegría cuando saludabas a los vigilantes. Otras veces, cuando salía a las 23 horas. Hasta que acabé por ponerme el programa enterito. Y ya me decidí escribirte. Esta canción vuelve locos a Ocelo y Zurín. Qué bonita es. Es el mejor álbum de David Bisbal, Casi Nada. Para mí, sinceramente, junto a Dígale, creo que son dos baladas tremendamente bonitas de David Bisbal.

Anda, pues es verdad. Es verdad. No es verdad, Ángel de Amor, que tenías que hablar de un tema. Pues sí que es verdad. Y se me ha ido el santo al cielo. ¡Qué barbaridad! Es que estoy aquí emocionado. Hoy que ya me encuentro mejor, digo, allá que voy. Y no me he dado cuenta. Por favor, os diremos de un tirón de orejas. Sí, porque, hombre, habíamos quedado que sí. Bueno, recibimos un escrito que dice: hay personas que llegan a nuestra vida sin hacer ruido y terminan dejando una huella imposible de borrar. Ángel, quizá fue destino, quizá casualidad o tal vez esa conexión inexplicable que solo ocurre una vez entre miles. Lo cierto es que cruzarte en mi camino ha sido uno de esos regalos que la vida guarda para sorprendernos cuando menos lo esperamos. Gracias por regalarnos cada noche tu elegancia, esa manera tan especial de llenar el silencio con emociones, de acariciar el alma con la voz más sensual y más romántica. Hay voces que se escuchan y otras, como la tuya, que se sienten. En las noches de Ángel no solo compartes música o palabras, compartes sensibilidad, magia y verdad. Y quienes tenemos la suerte de coincidir contigo, sabemos que hay conexiones que no necesitan explicación, porque simplemente se sienten. La nuestra es única, de esas que no entienden de distancias ni de tiempo, porque nacen desde el alma. Para algunas personas llegan a esa alma, por casualidad, pero permanecen por destino. Sí, de esas que no entienden de distancias ni de tiempo, porque nacen desde algunas personas. Llegan por casualidad, pero permanecen por destino. Palabras tan bonitas, gracias de corazón, gracias por haberte quedado con nosotros, por haber forjado tu estancia y así de esa forma no moverte. Tengo entendido que cuando muerdo un poquito la yugular, un poquitín nada más, ya el veneno va haciendo efecto y algunas personas, cuando me oyen hablar o cantar, uff, ¿verdad? Pero sin embargo después vuelven al segundo, como le pasó a Zulín, ¿eh? Zulín de Granada, que me escuchó un poco cantar y así dijo, este locutor que se pone a cantar, se fue el condenado, se fue. Y luego volvió para estar conmigo, por y para siempre. Esas son las buenas personas, los buenos oyentes, ¿verdad? Al igual que tú, que has forjado ese empeño de quedarte con nosotros y de no marcharte jamás. Gracias por estar a nuestro lado. Gracias por compartir estos momentos tan especiales de radio. Eres lo que no se olvida.

0: 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Lo dice usted, no lo digo yo. Lo dice usted, no lo digo yo. Oiga, que yo no lo digo, que lo dice usted. ¿Sabes lo que te digo? Que eres lo que no se olvida jamás. Gracias por estar en sintonía y gracias por esas palabras tan maravillosas, de corazón a corazón.
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Pues es cierto que tenemos que hablar del egocentrismo. El egocentrismo es la tendencia a interpretar la realidad principalmente desde la propia perspectiva, dificultando comprender plenamente los puntos de vista, emociones o necesidades de los demás. ¿Pero qué es exactamente el egocentrismo? El egocentrismo es una forma de pensar y percibir la realidad en la que una persona tiende a colocar su propia perspectiva, necesidades o experiencias como centro principal de interpretación del mundo. Esto dificulta reconocer plenamente que otras personas pueden tener opiniones, emociones o puntos de vista diferentes. No significa necesariamente egoísmo o maldad. Una persona egocéntrica puede no darse cuenta de que está interpretando todo desde sí misma. Bueno, son características comunes. Cree que su forma de ver las cosas es la más lógica o importante. Tiene dificultad para ponerse en el lugar de otros. Interrumpe o dirige conversaciones hacia sí mismo. Busca validación constante. Minimiza experiencias ajenas sin intención consciente. Le cuesta aceptar críticas o errores. Diferencia entre egocentrismo y egoísmo. Egocentrismo, pues es la dificultad para comprender otras perspectivas. Egoísmo, priorizar los propios intereses, aun sabiendo que puede perjudicar a otros. De esos hay muchos, ¿eh? De esos hay muchos. El problema aparece cuando el yo ocupa tanto espacio que reduce la empatía, el diálogo y las relaciones equilibradas. Un ejemplo sencillo: si alguien cuenta un problema y la otra persona responde inmediatamente hablando de sí misma, sin escuchar realmente, puede ser una conducta egocéntrica. Están hablando de algo y tú siempre te pones por el medio. Eso es egocentrismo. ¿Qué factores familiares o sociales favorecen conductas egocéntricas? Las conductas egocéntricas suelen surgir por una combinación de factores familiares, educativos, sociales y culturales. No dependen de una sola causa, sino de cómo una persona aprende a relacionarse consigo misma y con los demás. Factores familiares, sobreprotección, falta de límites. Si no existen normas claras o consecuencias que sean coherentes, la persona puede crecer creyendo que todo debe adaptarse a sus necesidades. Exceso de admiración o de idealización. Cuando se transmite constantemente la idea de que alguien es especial o superior a los demás, sin equilibrio ni autocrítica, puede desarrollarse una versión centrada excesivamente en el propio yo. Carencia afectiva. Paradójicamente, el egocentrismo también puede surgir por inseguridad emocional. Algunas personas buscan atención constante o validación porque no recibieron suficiente reconocimiento afectivo. Modelos familiares egocéntricos. Los niños aprenden observando. Si en casa predominan actitudes poco empáticas, pues competitivas o centradas en uno mismo, es más posible que las reproduzcan. Factores sociales y culturales. Pues cultura de individualismo. En muchas sociedades modernas se enfatiza el éxito personal, la imagen y la autosuficiencia. Esto puede debilitar valores de cooperación o comunidad, redes sociales, plataformas como las que conocemos y son tan famosas, pueden reforzar la búsqueda constante de atención, aprobación y comparación social. Lo que decimos siempre, ¿no? Quererse mostrar en las redes sociales. Competitividad extrema, entornos donde el valor personal depende del rendimiento, la apariencia o el reconocimiento pueden fomentar conductas centradas en descartar sobre otros. Consumo y cultura de imagen. La publicidad y ciertos discursos sociales promueven la idea de ser único, ser el mejor o ponerte siempre primero, lo que puede exagerar en el foco del yo. Aislamiento social. La falta de experiencia, cooperativas o comunitarias, también limita el desarrollo de empatía y comprensión mutua. Factores psicológicos relacionados. A veces el egocentrismo no nace de exceso de autoestima, sino de fragilidad interna. Inseguridad, miedo, rechazo, necesidad de control, baja tolerancia a la crítica, dificultad para gestionar emociones. En estos casos, centrarse constantemente en uno
en uno mismo funciona como mecanismo de defensa. Bueno, pues estábamos hablando del egocentrismo. Y este es un tema maravilloso que yo cierro los ojos. Cierro los ojos porque me encanta además. María Carey, Luther Vandross, Endless Love. Amor sin fin. Amor sin límites.

que me lo digan a mí, que soy veterana, seguro soy la más agradecida de haberte conocido y ser parte del libro de mi vida. Ángel, te quiero mucho, gracias. Él es Francisco.

Buenas noches, Ángel, un abrazo. Muy bonita música. Gracias de corazón a corazón. Hola, buenas noches, tenga usted. Pues me dicen, mañana en el hormiguero estará. Estarán las hormigas, ¿no? Estarán las hormigas. Aquí estamos, las personas, allí las hormigas. Bueno, pues muy bien, gracias por la información. Me encanta esta mujer, me dice un caballero, qué bonita es. ¿De qué mujer me hablas? Pues a mí me gusta David Bisbal, me dicen, y esta canción me encanta. Y más cantada por ti, ¿me la podrías mandar, por favor? Sí, dame la dirección que te la envío. Dame la dirección de correo y yo te la envío. Sin miedo, vamos, que te la envío, que ahora mismo te la envío. Es que no, tampoco yo, ¿eh? Compro dos sellos mañana y te la envío. Claro. Señales horarias a través de Cadena Luna. No se marchen, una horita por delante nos queda.

y nos dicen desde Gandía, mira lo bonito de la noche eres tú y tu programa. Lo bonito de la noche eres tú y tu programa. Gracias, muchas gracias. Nos dicen, me encanta esta mujer, qué bonita es. Es María Ángeles. Y la canción tuya, y se ríe, ja, ja, ja. 1, 2, 3, 4, 5, 6, 7. Ja, ja, ja, ja, ja, ja, ja, ¿eh? Quieras que no, no es una vez sola, son 7 veces. Pues ya ves, ¿eh? Ya ves. Uy, qué estampa tan bonita. Tienes dos andaluces ensados, Abadete. Deberíamos incorporar una chica rona del norte por un módico precio, ya sabes, allá voy yo. ¿Tú quieres estar los sábados, Abadete? ¿Está bien? ¿Quieres estar en lista? ¿Quieres estar...? Uy, nos tiramos de los pelos, ¿eh? Nos tiramos de los pelos, ¿eh? ¿Tú quieres estar en lista? Yo te pongo en lista, si lo deseas. Ya ves. Eres un crack, Ángel, gracias. De Corazao a Corazao. Hola, buenas noches, feliz programa, México. Gracias, Argentina, saludos cordiales, entrañables. Gracias, Barcelona. Un corazón en paz florece donde sea. Donde sea. En buena tierra fértil, ¿eh? En buena tierra fértil, buenos sentimientos. Un corazón rojo, él desprende muchos besos, muchos labios, muchos. Buenas noches, Ángel. Estoy con el aparato puesto y ya no puedo hablar contigo. Te saludo porque ya no puedo estar como antes. Es un rollo. Vaya, sí que lo siento. Sí que lo siento. Rosa amarilla. Grande. Ha sido, es y será un verdadero privilegio estar contigo, Ángel, y a tu vera, gozando de otra mágica velada, querido poeta y amigo del alma. Valencia, buenas noches. Gracias. Pero qué guazón que eres, qué guazón, qué guazón. Eso es un programa romántico. Un programa romántico, ¿verdad? Oiga, que estoy en el programa romántico, que no crea usted que estamos aquí de broma, ni mucho menos. Hola, Ángel, vamos que nos vamos. Feliz programa y velada. A tu lado y escucha besos, corazón. Sí, ya nos vamos, ya nos queda menos. Dentro de 3 minutos cogemos. Ya tengo la cartera hecha. Ya he puesto todos los folios dentro, todo, todo. Ya tengo medio apagadas las luces del estudio. Me bebo de un trago, pues las infusiones que tengo aquí yo. Que son infusiones, oiga, que sientan también. Nunca he sido yo de infusiones, Nunca he sido de infusionarme yo, nunca me he infusionado, nunca. Y ahora me he dado por infusionarme y estoy todo el día infusionándome. Qué cosas que tiene la vida. ¿Sabes a qué dices tú? Nunca sabes de este agua, no digas nunca de este agua no de beber. Y estoy bebiendo del agua que precisamente nunca pensé que bebería, Y es precisamente el agua que contiene la esencia, ¿verdad? De esas bolsitas de hierbajos que Manoli me pone siempre, todas las noches, sin faltar a una, todas las noches me lo pone. Vamos entonces en el tema este que estábamos comentando, ¿verdad? Que yo digo, se me fue el santo al cielo porque yo sabía que tenía que hablar de algo, pero no me acordaba de qué. Y como estoy con el resfriado, te atonta, ¿verdad? El resfriado te atonta, ¿verdad? Y yo digo, estoy atontado, perdido, tengo que escribir, algo tengo que hacer. Claro, mira, hete aquí, que se dice hete aquí. Tenía que leer yo lo que tenía que leer. ¿Cómo afecta el egocentrismo en la pareja? ¿Por qué afecta, El egocentrismo afecta a la pareja porque dificulta la empatía y el equilibrio emocional. La persona egocéntrica suele centrarse más en sus propias necesidades, emociones y opiniones, dejando a la otra persona poco escuchada o valorada. Consecuencias principales: falta de escucha y comprensión, necesidad constante de atención o validación, dificultad para aceptar errores o críticas, conflictos repetitivos y poco diálogo real, relación desequilibrada donde uno
da más que el otro. Bueno, eso siempre ocurre. Eso siempre ocurre. Hay quien da más, ¿Quién da más? De ahí viene la palabra. ¿Quién da más? ¿Quién da más? Y siempre hay alguno que dice, yo doy tanto, Siempre hay alguien que da más. Y dice, ¿cómo puedo sentir yo así, si soy así, egocéntrico? O tú eres egocéntrica, o egocéntrico. ¿Cómo puedes sentirse en la pareja? ¿Cómo me siento yo cuando tú eres egocéntrica, Pues ignorada o poco importante, emocionalmente cansada, frustrada, frustrada o sola, con baja autoestima o culpa para expresar las necesidades que uno tiene. ¿Se puede esto mejorar? Sí, claro. Si existe voluntad, sí. Voluntad de cambio, comunicación sincera, desarrollo de empatía y límites emocionales sanos. Es que el egocentrismo es muy malo, Es muy malo, de verdad que sí. Yo ahora necesito, ni te lo cuento lo que yo necesito ahora. ¿Te lo digo? Sí. ¿No te vas a sonrojar? ¿No te vas a sonrojar? Ay, canalla, ¿qué esperarás tú que yo te diga? ¿Qué esperarás que yo te diga, Pues necesito ahora y en estos momentos caricias, y me las da Rocío Dúrcal.

671-20-6220. María Luisa nos dice: buenas noches, como te he echado de menos. Pero sí te he oído algunas noches. Esta noche me ha emocionado la canción tuya de David Bisbal. Gracias, María Luisa. Gracias. Me tranquilizas, María Luisa. Como la hierba, ¿eh? María Luisa. Buenas noches, Ángel. ¿Qué tal te encuentras? ¿Ya mejor? Yo esta noche desde Guadalajara te deseo un feliz programa y que sigas poniéndonos esa preciosa música que nos pones. Te mando un fuerte abrazo de corazón a corazón. Gracias, Isabel. Gracias. Buenas noches, Ángel. ¿Tú piensas que la sociedad te empuja a ser egocéntrico? Yo lo que pienso es que se nace egocéntrico. Yo lo que pienso es que la persona egocéntrica no se hace, nace. Porque nace más bonito o más o menos agraciado, ¿verdad? Eso es lo que yo creo. La sociedad no te empuja absolutamente a nada que tú no quieras. Yo tengo muchos amigos que no están conmigo, que no están en este mundo. Y es porque tomaron un rumbo que no era el más adecuado. Ese rumbo los llevó donde los llevó. Yo también podía haber llevado ese rumbo, pero tocando con los pies en el suelo, y además viviendo la noche como la he vivido, y teniendo una vida, pues, muy dedicada a las personas, podía haber caído en la tentación que se me presentó delante. Y nunca le quise ver la cara tan fea que tiene. Por eso a ellos les gustó esa cara y ellos no están. Con esto te quiero decir que nadie te empuja a nada. Si tienes un amigo que es ladrón, por mucho que él te diga vamos a robar, tú dirás no, yo no robo. Yo no robo, esto no es para mí. Así es que egocéntrico se nace, egocéntrica se nace. No hay más. Buenas noches, ese paterna, gracias de corazón. Hay gente que gasta dinero que no tiene en cosas que no quiere para impresionar a personas que ni siquiera les importa. Es curioso, ¿verdad? Es curioso, gracias Antonio. Hay gente que gasta dinero que no tiene en cosas que no quiere para impresionar a personas que ni siquiera les importa. Vaya tontería tan grande, ¿no? Vaya idiotez tan grande, ¿no? Qué barbaridad, ¿verdad? Qué barbaridad. En fin. Pues, Tony, buenas noches. Ángel, ya escucho que estás mejorcito, me alegro mucho. Yo aquí me siento muy feliz de escucharte. Te he escrito. Lo he escrito, es muy bonito, gracias de corazón. Gracias, el tiempo no se regala. Se dedica. Muchas gracias por regalarnos todo y por dedicarnos cada minuto de estas noches, porque eso solo sabes hacerlo tú. Tú, solo tú. Besos, gracias. Uy, qué bien. Hola Ángel, soy Lola Herrera. Estuvimos hablando esta mañana y te estoy escuchando un ratito. Si puedes poner la canción de Tiziano Ferro, El regalo más grande, o la de Héroes del Silencio, La chispa adecuada. Gracias y buenas noches. Amiga, acabo de verte ahora mismo. Me lo mandaste a las 11 menos 10. Y es que Lola, por casualidad, ¿verdad?

Dios con nosotros. Sí, tampoco lo entiendo porque... Esto es Cadena Luna, dígame. No, me hizo un comentario sobre el programa de la mañana. Le di el teléfono de mi compañero y entonces dice, es que tengo este teléfono. Ella no conocía Las Noches de Ángel y esta noche se puso a escucharlas, pero es que ha ocurrido que la aplicación no se actualizó, ¿verdad? Y entonces no vi. Y ahora pues me han entrado un montón de mensajes que yo no había visto. Y lamento no haber pues visto el escrito que me había hecho nuestra amiga, que prometió escucharme esta noche y lo ha cumplido. Amiga Lola, gracias de corazón por estar a mi lado, gracias por compartir conmigo estas noches románticas. Para mí es un placer tenerte, que tú me acompañes siempre y por siempre agradecido, de verdad que sí. Ya no te busco.

ahora para siempre. Y eso está bien. Hay historias que enseñan sin quedarse tan bien.

0: Hola, bienvenida a este rincón de sombra y deseo donde tu presencia acaba de encender una luz nueva. Te esperaba sin saberlo, justo en el límite donde mi voz se convierte en el refugio de tus sentidos. Deja que el mundo exterior se desvanezca y permíteme guiarte por los pasillos de esta noche eterna. Aquí cada palabra es un secreto compartido y cada suspiro está dedicado a tu oído que hoy me descubres. No tengas miedo de perderte. En mi frecuencia solo existe el placer de encontrarnos por primera vez. Quédate. Quédate, amiga nueva cómplice, y siéntete. Y además siente cómo el aire se vuelve más denso ahora que estás conmigo. Esta noche y todas las que vendrán, mi voz nace con el único propósito de acariciarte el alma mientras lees, mientras abres tu libro, mientras absorbes cada una de las páginas que van instruyendo tu alma. A la vez hay un sonido de fondo que llega y especialmente para ti. Y sabes, creo que este es el regalo más grande que puedo hacerte. La voz de Tiziano Ferro y Amaya Montero. El regalo más grande. Gracias, Lola. Bienvenida. Saludos cordiales y entrañables. Feliz lectura, feliz escucha.
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Nos vas a mandar un abrazo especial y un beso al cielo para esos dos guardias civiles que han muerto en acto de servicio y han fallecido en acto de servicio, luchando contra los narcos, esos que nos dan a conocer lo malo de la vida, que nos quieren meter ese veneno. ¿Qué tan malo es?

descansen en paz. La candidata a la presidencia de Andalucía decía que habían muerto un accidente de trabajo. Para, en fin, no voy a decir la palabra porque creo que todo es mucho más serio que todo eso. Han muerto en un accidente de trabajo. Dos policías, dos guardias civiles que velan por nosotros, que defienden a las personas, que defienden su patria, su España, y que unas personas malas, pues, por su culpa, han destrozado la vida de dos familias, de dos seres humanos, que aparte de vestirse de color verde, aparte de todo eso, tienen alma, corazón, familia, hijos, esposa, hermanos, padre, madre. Nos creemos que la policía, los servicios que siempre están con nosotros, siempre y todos los días al inicio del programa, saludo a todos los cuerpos de seguridad del Estado, y lo sabéis. Y también, como no, pues al personal sanitario. Son las personas que defienden a las personas, que nos atienden en los momentos más difíciles, y que una vicepresidenta primera del gobierno diga que han muerto un accidente de trabajo, cuando han muerto por culpa de los narcos. De verdad que esta señora, con todos mis respetos, creo que no tiene planta para conducir lo que es la provincia de Andalucía, las provincias de Andalucía, la comunidad de Andalucía. En fin, cada cual que haga lo que crea, pero dice cosas que no tienen sentido. No hay por dónde pillarla. No, no hay por dónde pillarla. Hagan ustedes lo que tengan que hacer, los que pueden votar. Escojan ustedes a las personas que les tienen que representar en su comunidad, en este caso de Andalucía. América del Norte, buenas noches, saludos, con flores amarillas. Tu amistad, Ángel, me hace bien. Vamos y nos vamos con lo último, que era hablando de el egocentrismo. ¿Qué señales muestran que una persona es demasiado egocéntrica? Habla constantemente de sí misma y dirige las conversaciones hacia sus propios temas. Le cuesta escuchar realmente a los demás. Minimiza o ignora sentimientos ajenos. Necesita atención, reconocimiento o admiración frecuente. Cree que su opinión es la más correcta e importante. Tiene dificultad para aceptar críticas o reconocer errores. Suele justificar sus acciones y culpar a otros. Muestra poca empatía ante problemas ajenos. Espera recibir apoyo, pero no siempre lo ofrece. Se frustra cuando no es el centro de atención. En las relaciones, prioriza sus necesidades sobre las de la pareja o amigos. Toma decisiones pensando principalmente en él mismo, en ella misma. Hace sentir a otros poco escuchados o poco valorados. Esas son las 10 señales más importantes que tiene una persona egocentrista. Y como estábamos hablando, de lo que estábamos hablando, de esas personas que han fallecido y de todo lo que conlleva, pues, a esa relación humana, que esa relación humana, decía, que es coordinar el sentimiento entre padres e hijos, entre marido y mujer, entre marido y marido, sea como sea y sea quien sea, dos personas que entregaron su vida por la causa.
no tengo por más que acordarme de ellos y desearles pues que hayan entrado por la puerta grande del lugar sagrado, por la puerta grande que les conduce al lugar más perfecto que se ha creado y que es precisamente pues la gloria. Desde las noches de ángel, siempre y por siempre, estamos al lado de las personas que sufren, al lado de las personas que padecen, al lado de las personas que, bueno, pues están pendientes del resto de la humanidad, cada cual en su competencia, cada cual en su forma y manera. No podemos obviar estas cosas cuando tenemos un mundo tan loco, un mundo en el que la guerra parece ser que es el denominador común que predomina precisamente en nuestros días. Pero ya no es eso, las personas que nos comportamos mal, muy mal, las personas que no tenemos buen corazón, las personas que nos aprovechamos de los demás, las que ponemos siempre la barrera, siempre el palo entre las ruedas del carruaje para que esa persona no avance en la vida, siempre traicionando, siempre dañando, siempre y por siempre, pues haciendo daño. Como muchas veces digo, resulta que, bueno, hay quien no duerme pensando a quién va a fastidiar el otro día. Hay quien no duerme pensando a ver a quién puede engañar al otro día. Y te aseguro que no duermen. Y no duermen un día y otro día hasta que consiguen encontrar y darle a la tecla para hacer daño. Yo a veces, os lo digo, y de verdad y de corazón, a veces quisiera ser un ángel de verdad. Vaya mi dolor y mi pésame a las familias de los dos policías fallecidos, y como digo, que nuestro amigo el Barbas los recoja y los haga entrar por la puerta grande. Un beso, o dos besos, o mil millones de besos al cielo. The Kelly Family, quisiera ser un ángel.

Qué música de fondo, ¿verdad? Qué paz, qué serenidad. Agradezco enormemente a las personas que esta noche se han acercado aquí conmigo y a mi lado. Porque es de agradecer que una persona se quede contigo, que una persona te escuche atentamente y que se quede contigo porque tú has sido capaz de conmoverles el corazón. Yo, sinceramente, me siento feliz, muy feliz, de que las noches de Ángel tengan, pues diría yo, esa columna de seguidores, pero no de ahora, de hace tantos años. Que las noches de Ángel van sonando en los corazones de las personas románticas, de las personas con corazón, de las personas con sentimientos, porque hay que tener sentimientos, hay que tener capacidad de amar, de querer y de sentir a las personas, que todo no es jiji jaja, que hay mucha persona que sufre, que hay mucha persona sola, que hay mucha persona que no tiene nadie que le dé un abrazo, que le diga qué guapo, qué guapa estás, que se les viene el mundo encima cuando cierran la puerta de su casa y la noche les acecha, que hay muchas personas que tienen como techo ese techo negro de la propia naturaleza, que es ese donde las estrellas se posan y tienen como luz de mesita de noche la querida luna. Y su colchón es de cartón y tú te quejas porque te duelen los riñones, porque el colchón se te clava en el costado. Y te has gastado un dineral en ese colchón y se te clava en el costado. Y te quejas de la almohada y te quejas de tantas y tantas cosas. Y yo me quejo. Pero, por otro lado, también me quejo de que no seamos más empáticos, de que no seamos más, diría yo, consecuentes con los seres humanos. Que hay muchas personas que viven en los portales, que tienen como colchón una caja de cartón y como almohada una manta mugrienta doblada para que así puedan apoyar la cabeza. Que hay muchas personas en los hospitales padeciendo graves enfermedades. Que hay personas que están diciendo adiós. No me lleves todavía, que quiero estar con mi familia, con mis hijos, con mi mujer, con mi marido, con mi pareja. No me lleves todavía. Y suplican al cielo quedarse más años en la tierra. Y hay enfermos que están en casa, años, empotrados en cama, personas en sillas de ruedas, que no se pueden mover ni pueden hacer una vida normal, que dependen de otras personas que nos necesitan. Y cuántas veces miramos la cuenta corriente a ver de qué somos dueños, de qué, de lo que hay ahí, de lo que realmente tenemos en la cuenta, sin darnos cuenta ni echar a cuenta de las personas que hay que no tienen absolutamente nada de nada. Que tú les preguntas y les dices, ¿tú de qué eres dueño? Te dicen, ¿dueño? ¿Yo dueño? Yo no soy dueño de nada.

El silencio se hace dueño del espacio, pero el eco de nuestros deseos se queda flotando en el aire, negándose a morir. Es hora de soltar la mano, de dejar que la quietud te envuelva mientras el mundo exterior sigue dormido, ajeno a este rincón de fuego y terciopelo que hemos construido tú y yo. Me alejo de puntillas como quien no quiere romper el hechizo, dejando que cada palabra pronunciada se convierta en una caricia que te proteja del frío. Siente como mi voz se vuelve un susurro casi imperceptible, una brisa que recorre tu cuello y se queda instalada en tu memoria, recordándote que es la oscuridad esa, la oscuridad nunca viene acompañada, pero tú nunca estás sola. Tú nunca estás solo, me tienes a mí. Apago la luz del estudio, pero me llevo conmigo el calor de tus suspiros y la intensidad de tu mirada imaginada. Mañana, cuando el sol se rinda y las sombras vuelvan a reclamar su reino, aquí estaré esperándote con el alma abierta y los sentidos bien en alerta, para volver a perdernos en este laberinto de sensaciones que solo nosotros comprendemos. Descansa. Descansa, deja que tu cuerpo se rinda a la gravedad y que tus sueños te lleven a esos lugares donde la piel no tiene límites. Cierra los ojos con la certeza de que sigo ahí, vibrando en la misma frecuencia, guardando el secreto de todo lo que nos dijimos sin hablar, hasta que la luna nos vuelva a convocar. Te dejo mi aliento como almohada y un último beso se desvanece en el dial. Buenas noches y que la magia te encuentre en el susurro más profundo. Soñad como solo vosotros sabéis hacerlo. Que tengamos siempre junto a nuestras familias la bendición de Dios, que con sus brazos nos ampare y nos libre de todo mal, de toda enfermedad, de todo accidente y de toda cosa mala. Que su mano nos guíe siempre en nuestro caminar por la vida. Buenas noches, canallas. Que Dios siempre os bendiga. Ángel, tu ángel de la guarda, te dice hasta la próxima. Sueña bonito.

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ese placer más grande. Estar con gente que se le ilumina su kiosco. Gente que mira el sol. Gente que cuida a mayorcitos. Gente que no le funciona el móvil. Gente que toma un cafelito ahora mismo. Gente que cuida a enfermitos. Es un placer volver a la calle de los sueños y estar junto a ti. Comenzamos con Commodores para darte la bienvenida. Y este clasicazo llamado Nightside.

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¿Cuántas veces has paseado cerca de un río? Hasta incluso subir por su puente. Quizás fuese el río Pío. Presuntos implicados.

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son canciones que llevan luz y que alumbran todo a su paso. Sopra Contraria, cuando acaba el placer.

Qué bonito es sellar con un beso la amistad. Though we gotta say goodbye. Y sobre todo el amor. Me gustan más esos besos. Los besos prolongados del amor. Bobby Dinton. 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

Es curioso lo que te encuentras en Facebook. Dice sentidos. El ser humano es la paradoja de los animales. Solo mira por él mismo, pero siempre anda fijándose en lo que hacen los demás. No se huele nada, pero mete las narices en todo. Nunca escucha, pero oye lo que quiere. No tiene pelos en la lengua, pero si se la muerde, se envenena. Se deja la piel, le dan la mano y coge el brazo. El ser humano tiene 5 sentidos, pero no hace lo que siente, o no siente lo que hace. Por eso, prefiero ser persona.

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Yo soy el... Ese trasto que me da vida. Tu boca... Ese hombre que me escucha y comprende. 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Ese amigo que es mi alegría. Esa locura... A ti. Que sabes sacar lo mejor de mí, que tantas y tantas risas me robas, que sabes siempre estar ahí, que tu buen humor nunca se acaba. A ti, el que me ayuda siempre a ver lo blanco sobre lo negro, el que me consuela cuando el viento no sopla a favor, el que acude presto a la herida, aun cuando no es llamado, el que llena el vacío de mi alma sin tener que pedirlo. A ti, tan solo por ser tú.

contraluz. Como mejor se dan los besos. Nos hemos hecho un pequeño lío ahí con los dedos. Esto es de Lorca. Te quiero.

¿Qué de tiempo hace de esta canción? Pero sigue viva en el corazón de muchas personas. Son collages, como dos niños.

nos llegan los olores de aquellos momentos. Nos recorre un escalofrío por la piel. Escuchando estas canciones tan bonitas. Juan Gabriel, querida.

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0: India Martínez.
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Es el nombre de una mujer llamada Beth. Es una de las baladas de aquel grupo que salían totalmente maquillados, con la cara del diablo, la luna, el gato, Kiss. Y me sirve para decirte que voy a seguir pensando en ti. Que aunque ahora me vaya, seguiré buscando baladas. Cuídate mucho. Y gracias.

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2: Seguimos hablándote de Giselle Lash, esta cantautora cubana. En 2017 fue invitada por el guitarrista concertista Aquiles Jorge a la gira nacional que se realizó desde el 3 al 13 de marzo junto a otros artistas. Ofrecieron conciertos en Ciego de la Ávila, Sancti Spíritus, Santa Clara, Cienfuegos, La Habana y también en Pinar del Río. El 8 de marzo de 2017 se lanza el sencillo Una Mujer bajo el sello discográfico AJ Music de Estados Unidos, el cual está a la venta, lo puedes encontrar en Amazon y en otras tiendas digitales. Posee inscritas en varias composiciones musicales, así como algunos versos musicalizados en el Centro Nacional de Derecho de Autor y en la Agencia Cubana de Derecho de Autor Musical. Precisamente con el tema Una Mujer te quedas a continuación.

El último tren es su primer trabajo discográfico. Te hablamos de Eduardo Ortega, que guarda un estilo propio, un nuevo sonido, pues coloreado de matices latinos y españoles, que desde Sevilla hasta el norte de España y en tierras internacionales se va abriendo paso. Te quedas a continuación con su tema Monumental.

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2: Pues seguimos repasando lo mejor del bolero con Música Sin Límites. El bolero, así se llama el álbum del que extraemos este tema de Fernando del Castillo. ¿Por qué negar?

La Foule es el título de una célebre canción interpretada por Edith Piaf en 1957. La letra es de Michel Rebaixot y la música de Ángel Cabral.

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2: José Guillermo Quesada Castillo es el nombre de este artista, más conocido como Guillermo Portavales, un compositor y guitarrista cubano que popularizó entre los años 30 y 60 la guajira, un estilo cubano de música campesina. Aquí lo escuchamos en 1943 con Alba.

En 2008, el grupo Los Enamorados publicaba su álbum St. Valentine's Day. De él extraemos este tema también muy conocido, Ansiedad.

Estamos en el año 2017 con la cantante colombiana Franci, conocida como la voz popular de América. En esta ocasión la escuchamos con el tema Si se fue, se fue.

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2: Inma Serrano, de su álbum Cantos de Sirena, extraemos el tema que da precisamente nombre al álbum. Cantos de Sirena, año de 1997, ya es

Estamos en el año 1997, Perdido en el Espacio. Así se llama el álbum de David Summer de ese año, del cual extraemos Al lado del mar.

Pues nos vamos hasta 1965. Esta vez lo hacemos con uno de los grandes canciones, uno de los grandes éxitos de Javier Solís. ¿Qué va?

Pues continuamos presentándote lo mejor del bolero y sus derivados. Esta vez nos marchamos hasta Colombia. Garzón y Collazos nos presentan este tema, Señora María Rosa.

La canción Grecia, interpretada por Elsa y Elmar en colaboración con José Anlog y Daniel y Me Estás Matando, es una exploración lírica del amor y la autoaceptación.

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2: Pues continuamos con la promoción musical y volvemos a presentarte a Grace Bertrand, esta joven cantante y compositora de Cádiz que nos presenta su segundo single, Volver a Verte, y que ya está disponible en todas las plataformas digitales.

año de 1999 del álbum One The Six de Jennifer López, escuchamos este tema junto a Marc Anthony, No Me Ames. De feliz

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horas de ronda, un programa donde la Tuna nos deleitará con sus mejores canciones y las más románticas y bellas serenatas. Saludos de quien nos habla, Carol Blanquer. ¿Te vienes conmigo de ronda y serenata con la Tuna? ¡Comenzamos! Bienvenidos a una nueva edición de Horas de Ronda, este tiempo de radio dedicado a la música de serenata, a las canciones de la Tuna. ¿Nos vamos de ronda con la Tuna? ¿Sí? Pues comenzamos. Hoy el programa es especial, versiones y versiones. Escucharemos la misma canción por distintas tunas. ¡Comenzamos! Y nos vamos hasta Granada, con la Tuna de Ciencias de Granada, que nos cantan esta maravillosa canción, A mi manera. Así empezamos el programa de hoy.

Viajamos ahora hasta Valladolid para escuchar a la Tuna de Derecho de Valladolid, porque ellos son quienes nos interpretan una nueva versión distinta de A Mi Manera.

Vamos a escuchar ahora a la tuna de ingenieros técnicos industriales de Cartagena con este precioso y romántico bolero, Ansiedad.

Seguimos en Horas de Ronda, en este tiempo, para las canciones de La Tuna y de Serenata. Hoy especial, versiones y versiones. Y seguimos ahora en Barcelona, donde escuchamos Elsa, canción que nos canta La Tuna de Derecho y Económicas de Barcelona.

Seguimos con más versiones y versiones. Pasamos a escuchar a la Tuna de Aparejadores de Valencia con esta delicia de canción, Imágenes de Ayer.

Vamos con una nueva versión de este tema. Escuchamos imágenes de ayer en voces de la Tuna, de Veterinaria de Cáceres.

Seguimos en Horas de Ronda, en este tiempo de radio, para las canciones de la Tuna, para la música de Serenata, ya en la segunda mitad del programa, hoy especial, versiones y versiones. Nos vamos hasta Alicante para escuchar a la Tuna de Derecho de Alicante con esta maravillosa canción, Alicantina.

Nos vamos con este precioso tema, Luna de España, canción que nos canta la Tuna de Distrito de Vitoria-Gasteiz.

más versiones en este especial Horas de Ronda, dedicado a versiones y versiones. De nuevo nos quedamos escuchando Luna de España, ahora interpretada por la Tuna Universitaria de Deusto.

unas tunas y más versiones y versiones. Escuchamos de nuevo Horas de Ronda, canción que ahora nos canta la Tuna Universitaria de Alcalá de Henares.

Y llegamos como siempre al final del programa, que hoy ha estado dedicado a versiones y versiones. La misma canción en versión por distintas tunas. Nos quedamos escuchando una nueva versión de Horas de Ronda, la que nos canta la Tuna Universitaria de Salamanca. Saludos de quien estuvo con vosotros, Carol Blanquer. Os mando un beso y vuelvo con más tuna y más Horas de Ronda en el próximo programa.

0: Y hasta aquí por hoy, Horas de Ronda. Cordiales saludos de Carol Blanquer y os espero en nuestro próximo programa.
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0: Y empecemos aquí un día más el programa Alma de Bolero, un recorrido por los mejores boleros y canciones románticas. Ante todo, cordiales saludos de quien os habla, Carol Blanquer. Y empezamos el programa de hoy con Si tú me dices ven, en las voces de los Panchos.

0: Seguimos en Alma de Bolero con los mejores boleros y canciones románticas. Y escuchamos ahora Peregrino de tu amor, en la voz de José Manuel Ramos.
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Y después de escuchar a Vicente Fernández, seguimos ahora con El día que me quieras, en las voces de los abandeños. Y hacemos una pausa y después continuamos.

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Y después de esta pausa seguimos en Alma de Bolero, con los mejores boleros y canciones románticas. Y escuchamos ahora Cómo fue, en la voz de Sergio Núñez.

Y cerramos Alma de Bolero por hoy con En mis besos, en las voces de Café Quijano. Cordiales saludos de Carol Blanquer y os espero en nuestro próximo programa de Alma de Bolero.

Hasta aquí la programación de hoy. Buenas noches para todos. Feliz descanso y volvemos mañana. Se quedan en la sintonía de las noches de Ángel, que pueden sintonizar en www.radiodiscomelodía.es y romántica fm.es.

hoy. Buenas noches para todos. Feliz descanso y volvemos mañana. 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

en el programa 1573, día 133 del año, faltan 232 días para terminar el año. Estamos en la semana número 18, luna menguante al 15%. Celebran su onomástica, por si aún no le has felicitado a alguien en especial, ¿no? Familiar tuyo, amigo, quien sea. Pues yo te lo recuerdo, como también te voy a recordar los que celebran mañana su santo. Hoy celebran a su santo Pedro de Regalado, Virgen María de Fátima, Gliceria, Servacio, Inés, Andrés, Gemma de Sulmona y Juan Silenciero. Pues muchas felicidades a todos. Si es tu santo, tu cumpleaños, tu aniversario, o es un día especial para ti, para mí lo es, estoy contigo, y estoy encantado de compartir contigo estas bonitas noches románticas. Mañana celebramos onomástica. Matías, Enedina, Abrúnculo, Cartago, Herenberto, Galo, Isidoro, Justa, Máximo y Poncio. Pues te lo anticipé. Tiempo de felicitarlos. Saludamos a los enfermitos y a todo el colectivo sanitario, a los enfermos que están en los hospitales, a sus familiares que los miman y los cuidan, y a todo el colectivo, digo, sanitario, que son maravillosos, al personal de ayuda humanitaria, al cuerpo de bomberos y ambulancieros, y a las fuerzas de seguridad del Estado en todas sus competencias, a las mujeres que son las madres del mundo, porque sin ellas no existiría la vida humana, de verdad que no. Así es que con la sintonía de Cristian Castro vamos a enumerar y a darles a conocer los puntos de referencia donde pueden escuchar las noches de Ángel a través de Cadena Luna. Pues Almería 87.9, Almería Poniente 103.8, almerienses urcitanos, buenas noches, ¿qué tal, cómo estamos? Baza Granada 92.3, ¿qué tal, cómo estamos por Baza? Bastetanos, buenas noches. Castilla-La Mancha 96.5, Castilla-La Manchego, San Clemente, Casas de Fernando Alonso, Comarcas de La Manchuela y Comarca del Záncara. En Écija, Sevilla 102.8, ¿cómo estamos? La Sartén de Andalucía 102.8, frecuencia modulada. Écijanos, astigitanos, buenas noches. Granada, tierra soñada por mí, 100.9, frecuencia modulada. Un placer inmenso saludarles, claro que sí. Un placer inmenso. A gitanos guadijeños, un abrazo especial también para Guadix, Granada, 106.5. Saludos cordiales y entrañables

Huelma Jaén 100.3, estudios centrales de la radio. Huelmenses, huelmeños, Sierra Mágina, Jaén capital, Tierra de Olivos 99.6, aceituneros altivos, jienenses, jaenenses, surcitanos, buenas noches. Peñarranda de Bracamonte 99.6, peñarandinos, ¿qué tal? ¿Cómo estamos? Tordesillas, Valladolid 107.7. Tordesillanos, muy buenas noches. 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Free FM Classics 100.9, Madrid, capital de España. Buenas noches, madrileños. Free FM Classics en México y Venezuela. Roca FM en México y Venezuela. Buenas noches desde España, mexicanos, venezolanos. Buenas tardes para México y Venezuela. Radio Romántica en Huelva, 102.6, frecuencia modulada. Para Huelva y el mundo entero, Antena Huelva Radio 97.3, modulación de frecuencia. Onubenses, muy buenas noches. Saludos cordiales y entrañables, Nueva Onda Radio Yunquera, en Guadalajara, yunqueranos, yunqueranas, guadalajareños 99.3 y en modulación de frecuencia. Melancolía FM en el Levante, Sugar Radio en el Levante. Levantinos, muy buenas noches. Románticas FM en Cullera, cullerenses, ¿qué tal? ¿Cómo estamos? Radio Jove Reus 107.5, frecuencia modulada. Tarraconenses, reusenses, Barcelona, Tarragona, Reus, Cambrils, Pineda, Salou, Valencia, Amunt, Valencia, Amunt, Valencia. Radio Locura con K en Valladolid, en vallisoletanos, pucelanos, vincianos. Todo un placer saludarles, gracias por estar en sintonía. Radio Disco Melodía 97.6, Alcoy, Radio Bolero en Alcoy, Radio Romántica en Alcoy. Alcoyanos, muy buenas noches. Alto Jalón Radio 96.9, frecuencia modulada. Alto Jalón Radio 96.9, frecuencia modulada. Soria, Zaragoza, ¿qué tal? ¿Cómo estamos? Sorianos, zaragozanos, mañicos, mañicas, todo un placer saludarles. Disco Music Radio en Valencia, de nuevo valencianos, muy buenas noches.

Bueno, pues iniciamos este miércoles con pinceladas. Y te digo, ¿qué tal? ¿Cómo estás? Buenas noches. Buenas noches, canallas. Apaga las luces, deja que el ruido del mundo se desvanezca tras la puerta y permite que el silencio se llene únicamente con el ritmo de tu respiración. Esta noche no venimos a hablar, venimos a sentir. Hoy en nuestro lienzo de sombras daremos pinceladas de amor. En el umbral del deseo hay una forma de amar que no conoce de urgencias sino de texturas. Comienza con un roce casi imperceptible, la yema de mis dedos dibujando el contorno de tu cuello, bajando por el valle de tu espalda como si fuera la primera vez que toco la seda. En ese instante donde el aire se vuelve denso, cargado de una electricidad que eriza tu piel, antes de que mis labios siquiera se acerquen. Pinceladas de fuego y seda. El amor, cuando es puro, se vuelve carnal, y cuando es carnal, se vuelve sagrado. El susurro de mi voz en tu oído, confesándote deseos que solo la oscuridad se atreve a escuchar. El tacto de mis manos, que exploran, que reclaman, que se pierden en la humedad de tu boca, y el calor de tu pecho, ese punto de no retorno. Ese punto de no retorno. Porque nos amamos con la fuerza de la tormenta que ruge fuera y la paz de la brasa que brilla dentro. Aquí en nuestra casa, en nuestra radio, en nuestras noches, aquí estamos contigo y a tu lado para darte todo el calor y el amor del mundo. Así es que, oye, no te lo pienses. No, no te lo pienses. No te lo pienses, porque estar aquí es maravilloso. Estar aquí es sencillamente primordial. Porque no es solo el choque de la piel, es el hambre de tu esencia. Es mirarte a los ojos en el clímax del deseo y ver que no hay máscaras, solo la verdad desnuda de dos seres que se necesitan hasta doler. Cada caricia es una pincelada de óleo sobre el lienzo de nuestra pasión, creando una obra de arte que se quema y se regenera con cada beso. Déjate llevar, siente como el calor sube por tus deseos, como tu corazón golpea contra las costillas pidiendo libertad. Esta noche tú eres el lienzo, esta noche quizás terminemos mezclando nuestros colores hasta que ya no sepamos dónde termino yo y dónde empiezas tú. La noche es joven, la piel está encendida y todavía quedan muchos rincones de tu cuerpo que mi boca no ha terminado de pintar. Quédate conmigo, te prometo que será una noche tan bonita, tan romántica y tan especial como tú, tan sensible como tu alma y tu corazón, porque de ti brota el amor y de mí y en mí nace el sentimiento. Vamos con todo, canallas, vamos, aquí empieza nuestro viaje. Comenzamos en la intimidad de tu noche. La noche, tu noche, comienza aquí y ahora. Por cierto, el beso es un mordisquito que aprendió educación. Dan comienzo para ti especialmente las noches de Ángel.

Vamos a romper los corazones. Vamos a romperlos ya. Sí, vamos a romperlos ya. Son los Platters. Only You.

seguís preguntando por el resfriado. Yo digo, no, pregúntame más. Ya veis cómo estoy, ya veis cómo estoy. De acuerdo, a ver si ya de una vez por todas, pues se decide marchar. Mientras tanto, aquí estamos contigo y a tu lado, en estas bonitas noches románticas que yo deseo que hoy sean especiales, muy especiales. Deseo de todo corazón que esta noche pues seas capaz de ser feliz. Que estas 3 horas que compartes conmigo sean 3 horas maravillosas, que te dejes llevar por el influjo de la luna, que mis palabras calen dentro de ti, muy dentro de ti, para que seas feliz, que es mi gran deseo, es mi gran voluntad, que tú seas feliz. Por eso existen las noches de ángel, no tienen otro cometido que no sea darte felicidad. Me gusta que estés conmigo, me gusta que me acompañes y me gusta que a la vez disfrutes de la buena música y de esas palabras que van naciendo en mi corazón y que te las transmito a través de mi voz para que tu alma esté feliz, para que tu noche no sea tan oscura, para que brillen estrellas en tu cielo y que la luna siempre, siempre esté encendida para ti. Noches bonitas. Noches maravillosas, noches llenas de amor, las noches que tú quieres compartir conmigo, las noches tan maravillosas que tú quieres compartir conmigo. Sí, es cierto y es verdad, te llevo más años, pero eso no ha sido impedimento para sumergirme en tu mirada juvenil, en tu mundo juvenil. También yo de ahí vengo y sé que 1000 sueños todavía se pueden cumplir. Si este fuera el último día de los 2, te diría, te amo, no te vayas, quédate a mi lado y seamos felices. Me gustaría tanto que me brindaras tus besos, tu alegría, tu amor y tu cuerpo. Yo te haría feliz llevándote conmigo. Te haría olvidar y desterrar tus pesadillas y dormiría a tu lado, haciendo paraísos junto a tus almohadas, sobre la cama que noche a noche tu cuerpo en calma descansa. Te amo tan simplemente como acurrucarme a tu lado, viviendo el techo de la habitación. Y te amaría tan completamente así, como tus sueños, como ese mundo que tanto me gusta y donde habitamos los dos. Te amo tan simplemente como acurrucarme a tu lado, viviendo y viendo, porque ver es vivir, viendo el techo de nuestra habitación, juntos tú y yo, sin importarnos nada, pero nada. Y así te pido por favor que vengas, que vuelvas y que regreses pronto, muy pronto. Regresa a mí. Toni Braxton.

Bonito es encontrarnos. En estas noches románticas, bonito es estar juntos, tú y yo. Dos corazones laten con la misma fuerza. Dos corazones laten con la misma fuerza. Atrapados por la luz de una mujer que los deslumbra a los deslumbra por igual. Uno ofrece la calma de un refugio seguro, mientras el otro arde con la urgencia de un fuego incontrolable. Ella es el centro de un universo compartido, el trofeo invisible de una batalla librada entre el silencio y también el deseo. Mientras un hombre le promete la eternidad en un beso, el otro encuentra en su mirada la razón de su existencia. No hay egoísmo, no hay egoísmo en esta devoción doble, solo la rendición absoluta ante la gracia de quien camina entre ambos. La tensión del aire se vuelve poesía cuando ella sonríe, sabiéndose amada por dos almas que darían todo por ella. Es un triángulo de pasión donde la lealtad y el anhelo se confunden bajo el hechizo de su presencia divina. Y esta noche, con estas pinceladas, quiero reflejar en el lienzo el amor que siento por ti, dibujándote de una y mil maneras, con el cabello en negro, de piel morena, con el cabello blanco, con el cabello castaño. Amarte y quererte con el cabello de color rubio. Y es que creo que la mujer se lo merece todo. Y además se lo merece en cualquier edad y en cualquier momento. No hay pausas, no hay formas para detenerse en el cariño y en el amor que se le tiene siempre a una dama. Contigo y a tu lado, Alex Casademunt, David Bustamante, dos hombres y un destino. Es un tema que se nos marcha para Almería. Ahí está Carol y nos dice: buenas noches, Ángel, un placer para mí escucharte. Gracias por tanto y tanto amor que derrochas, por tanto y tanto amor que tú das. Gracias de todo corazón. Puedes ponerme la canción de Alex Casademunt y David Bustamante, dos hombres y un destino. Claro que sí, Carol, estamos aquí para ello y para eso. También José, desde Murcia, coincide y nos pide la misma canción. Gracias, José, por tus palabras. Un abrazo grande, hombre. Bueno, más que de Murcia, me dice, soy de Cartagena. Yo digo, de Cartagena. Si Cartagena no es de Murcia, no me digas eso, porque los de Cartagena no queréis ser murcianos. Y yo soy murciano por los cuatro costados, José. Venga, vamos allá. Alex Casademunt, David Bustamante, dos hombres y un destino. Ahí va.

Bueno, solo decirles una cosa, y es que pusimos la canción para Carol y para José porque ayer estaban muy empeñados en que pusiéramos esa canción, tanto uno como otro, ¿verdad? Y nos dio pena porque, bueno, pues el tiempo nos dio más de sí. Quedaron más mensajes, como siempre quedan muchos, ¿verdad? Así es que ya sabéis que cuando yo hago pinceladas no miro mensajes, no contesto mensajes, no pongo canciones solicitadas. Me centro de lleno y por entero en el programa. Por eso no es que haya mirado yo el mensaje, es que lo tenía copiado ya aquí para poderlo decir, comentarlo y así esta noche ya empezar pintando ese cuadro lindo y bonito donde tú te reflejas en él, para decirte qué guapo, qué guapa eres, cuánto y cuánto te quiero, vida mía, cuánto y cuánto te quiero. Así es que si me escribís no os voy a contestar, ya lo sabéis, porque no estoy pendiente del WhatsApp ni del Telegram. Sí te doy el teléfono por si tú mañana quieres enviarnos algo, pues escribirnos un Telegram, un WhatsApp, 671-20-6220, 671-20-6220, el teléfono para entrar en comunicación con Las Noches de Ángel, que un servidor te lee, que un servidor te contesta, que un servidor te da las buenas noches y te dice: enséñame a caminar por las calles sin buscar tu sombra en cada esquina o reflejo. Dime cómo despertar y no encontrar tu ausencia, pensando más que el aire en mi pecho. Muéstrame el secreto para que el silencio de la casa no repita tu nombre sin descanso. Muéstrame el secreto, explícame cómo convencer a mis manos de que ya no tienen en tu piel para refugiarse. Necesito aprender a mirar el futuro sin que tu rostro sea el único horizonte posible. Dime cómo borrar la costumbre de pensarte antes de dormir y al abrir los ojos seas lo primero que me venga a la mente. Guíame en este vacío porque mi corazón no sabe latir si no es al ritmo de tu recuerdo. Enséñame, por favor, enséñame a caminar sin tu luz. Enséñame a vivir sin ti. ¿Cómo puedo hacerlo? ¿Cómo puedo yo caminar en la vida? ¿Cómo puedo vivir sin ti? Enséñame, porque yo no sé. Y he quedado atrás en todo y por todo. No hay manera de olvidarte. No hay forma de olvidarte. Te llevo en mi corazón. Te has metido de lleno y por entero en mi corazón. Oh, Mendy, Mendy. ...34 minutos por encima de las 22... contigo hasta la 1 de la madrugada, las noches más románticas de la radio. No lo digo yo, lo dice usted, caballero, lo dice usted, señora. Gracias por amarme, por quererme tanto. Gracias por compartir conmigo estos momentos de radio que son maravillosos. Aunque, como digo, si algún día te vas, tendrás que decirme cómo vivo sin ti. Enséñame a vivir sin ti. Ella es Erika Ender. Enséñame a vivir sin ti. Seguimos caminando contigo y a tu lado.

Entre lienzo y pluma me acerco a ti. Cada latido se convierte en pincelada, cada caricia es un trazo de fuego que se dibuja en la piel del alma. Tus besos son pigmentos de ternura, tu voz la tinta que me envuelve, y en cada promesa susurrada mi corazón se estremece y florece. El lienzo respira tu reflejo, la pluma canta tu deseo, y en ese instante sublime nos reconocemos en cada pliegue. Entre lienzo y pluma somos eternos, cómplices de un arte que palpita donde el beso se vuelve pintura y la caricia palabra infinita. El artista y su musa se confunden, la frontera entre piel y lienzo desaparece, y en la entrega de un beso suspendido se revela el universo de corazones. Cada trazo es un suspiro, cada palabra un destello, y en la unión de pluma y pincel nuestro amor se vuelve inmortal. Entre lienzo y pluma me pierdo en ti, me encuentro en tu mirada y en la eternidad de ese instante. Somos obra, somos poema, somos vida. Gloria Patricia, desde Colombia. Precioso, precioso escrito. Precioso escrito que se conjuga entre la pluma y el lienzo. Entre el lienzo y la pluma. Me acerco a ti. Cada latido se convierte en pincelada. Cada caricia es un trazo de fuego que se dibuja en la piel del alma. Tus besos son pigmentos de ternura, tu voz la tinta que me envuelve, y en cada promesa susurrada mi corazón se estremece y florece. El lienzo respira tu reflejo, la pluma canta tu deseo, y en ese instante sublime nos reconocemos en cada pliegue. Entre lienzo y pluma somos eternos, cómplices de un arte que palpita donde el beso se vuelve pintura y la caricia palabra infinita. El artista y su musa se confunden, la frontera entre piel y lienzo desaparece, y en la entrega de un beso suspendido se revela el universo de corazones. Cada trazo es un suspiro, cada palabra un destello, y en la unión de pluma y pincel nuestro amor se vuelve inmortal. Entre lienzo y pluma y pincel me pierdo en ti, me encuentro con tu mirada, me pierdo en tu mirada, y en la eternidad de ese instante somos obra, somos poema, somos vida. Es Gloria Patricia Villegas.

Cuando tú me besas, siento tantas cosas. Cuando tú me besas, siendo un día especial para ti, siendo un día especial para mí, donde nuestros corazones se abrazan, se quieren, se aman, se tienen y nunca se dejan. Cuando tú me besas, el alma se hace grande y el cielo deja atrás las tinieblas.

la cosa más bella de la vida, el amor, las personas más necesarias, los padres, el sentimiento más rubín, la envidia, la sensación más grande, la paz interior, el regalo más bello, el perdón, lo más imprescindible, el hogar, lo más imprescindible, el hogar, la fuerza más potente, la fe, el mejor refugio, nuestro amigo el Barbas, Madre Teresa de Calcuta. A veces se me traba la lengua porque es que el mismo resfriado me deja, no me deja hablar, no me deja hablar. Me calla, me calla. Como me cuesta tragar, pues entonces, ¿verdad? Es lo que pasa. Hay cosas que te encantaría oír y que nunca escucharás de la persona que te gustaría que te las dijera. Pero no seas tan sordo como para no oírlas de aquel con las que dice y habla y expresa desde su corazón. María Teresa, vivo per lei, vivo, vivo por ella. Y tú dirás, ¿quién es ella? Pues es sencillo. Ella es mi gorrioncillo, mi angelito, mi angelita, que todas las noches está conmigo y a mi lado compartiendo estos momentos de radio tan bonitos y maravillosos. Mis amigos que noche tras noche se quedan conmigo y a mi lado compartiendo estas bonitas melodías, estas sensaciones que calan por cada poro de tu piel. Esta forma de entender la radio, esta forma de entender la música, esta forma de entender el amor. Yo vivo per lei, yo vivo por ella. Vamos arribita.

yo vivo por ella. ¿Y qué? Digo yo, ¿qué y qué? Si yo me he enamorado, ¿verdad? Pues lo expreso, lo digo, me he enamorado locamente de ti, querido y querida oyente, y ahí te voy plasmando en ese lienzo que poco a poco ya va tomando cariz y forma. Ahora, primero con el carboncillo, voy haciendo el esbozo, luego vendrá la pintura, la tengo por aquí. Tengo por aquí los pinceles, la pintura de 1,000,000,000 de colores para pintar a tu vida de color y que el negro desaparezca, la oscuridad que desaparezca de tu vida. Te quiero con toda mi alma, que sea lo que sea. Let it be. Déjalo, déjalo así, déjalo así. Ellos son los Beatles, George Harrison, John Lennon, Paul McCartney, Ringo Starr.

llegando a las 23 horas, acercándonos a la primera aduana, dentro de esa primera hora, pasaremos de una hora a otra e iremos camino de la medianoche, la hora de las brujas, el lugar donde tú y yo nos encontramos detrás de las cortinas y nos comemos a besos. Pintor de santos y alcobas, tú que tienes alma en el cuerpo, ¿por qué al pintar esos cuadros te olvidaste de los negros? No borres ningún día de tu vida. Los días bellos te han dado felicidad. Los no tan buenos te han dado experiencia. Y los peores te han enseñado a luchar y salir hacia adelante. Así es que no borres. Además, es que por mucho que te empeñes, no puedes borrar ni un solo día del libro de tu vida. Eso queda para la eternidad. Los momentos que vives conmigo, los momentos en los que tú me acompañas, pues entonces, eso queda para siempre y por siempre. No te olvides nunca que yo estoy contigo y estoy a tu lado y que te acompaño todos los días, de lunes a viernes desde las 22 y hasta la 1 de la madrugada. Pintor, ¿qué pintas iglesias? Píntame angelitos bellos, porque también van al cielo todos los negritos buenos. Bueno, es que no puedo. Voy susurrando despacito, ¿verdad? Suavecito, para no alterar mis cuerdas vocales, que están resentidas. Este maldito virus que me tiene frito ya. Vayamos pues a las señales horarias a través de Cadena Luna. Y seguimos contigo y a tu lado e iniciamos nuestra segunda hora de permanencia en tu vida. Todas las noches te acompaño mientras tú cierras los ojos y la música entra por tus oídos. Calma tu ansiedad y mis palabras te dan alas para dejar volar la imaginación y decir: no sabes cuánto y cuánto te quiero, ángel. Vamos pues, señales horarias.

todos los negritos buenos. Ya estamos contigo, ya estamos a tu lado. Ya hemos vuelto de nuevo para regalarte palabras bonitas, palabras llenas de amor, palabras que se mecen en la cuna de los sentimientos. Dicen que el amor no se muere. Dicen que de amor no se muere. Lo repiten quienes nunca han sentido una ausencia. Sentarse a cenar en su mesa, ni una despedida, durmiendo del lado izquierdo de la cama. Dicen que el amor no mata, porque siguen contando cuerpos y no silencios, porque buscan heridas en la piel y no en esa parte invisible, donde el nombre de alguien se vuelve cuchillo. Pero el amor sí mata. Mata despacio, con la paciencia del agua, que se rompe la piedra, apaga la risa primero, desordena la fe después, y al final deja los ojos abiertos, mirando nada. Lo cruel es que no termina el trabajo, te deja respirando, a responder mensajes, a fingir hambre, a caminar por calles, donde todo sigue intacto, menos tú. Te deja vivo, para que cargues tu ruina, para que aprendas que hay tumbas sin tierra, funerales sin flores y muertos que saludan cada mañana en el espejo. Dicen que de amor no se muere y es mentira. Se muere distinto, se muere por dentro, mientras el pecho terco insiste en seguir latiendo. Godoy, caballero. De amor ya no se muere, dicen. ¿Quién dijo esa falacia? De amor me estoy muriendo yo por ti, porque me tienes completamente loco y completamente enamorado. Pero completamente enamorado. Sí. Lo digo de verdad. No lo digo de mentira. Me enamoré de ti. ¿Y qué? ¿Y qué? ¿Y qué? ¿Pasa algo? ¿Ha ocurrido algo? ¿Se acabó el mundo? ¿Acaso la noche se ha convertido en lluvia? ¿O la lluvia se ha convertido en sol? ¿Verdad que no? ¿Y qué? Me he enamorado, ¿y qué? Vanessa Martín, Axel, ¿y qué?

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Qué bien nos vendría un abrazo que nos acomode un poco. Que nos haga ver que no estamos tan solos, ni tan locos, ni tan rotos. Qué bien nos vendría un abrazo, ¿verdad? Un abrazo que nos acomode un poco, que nos haga ver que no estamos tan solos, ni tan locos, ni tan rotos. Mario Benedetti.

Estoy contigo, estoy a tu lado. Estoy compartiendo contigo esta bonita noche. Por cierto, vamos a entrar tú y yo esta noche en la cabañita, Vamos a entrar tú y yo en la cabañita esta noche, pero bien, Vamos a entrar bien tú y yo en la cabañita. ¿Te apetece? ¿Quieres? Sí. Gracias, amor mío. Si la distancia te separa de mí, será tu mirada el sendero más certero para llegar hasta tus manos, para llenarte de cariño con mis besos. Si mi pensamiento te cubre el alma y sutilmente te llama entre tus sueños, mi nostalgia. Sería el pretexto que nos ata. Si te toca mi tristeza, no me cedas. A tu soledad intranquila. Por favor, espera a que pase mi agonía, que miré a tu lado, amor. Será mi luz tu vida, pues soñame contigo. Sí, pues sueñame contigo. Sueñame a tu lado, porque eso es sentir que renuevas a diario la ilusión de tenerte junto a mí. Dibujaré en mis sueños mi sombra, siendo tu sombra, sentir la tibieza de tu piel tocando la mía, tus dulces labios libando la miel de mis deseos. Te contemplo y lo hago con los ojos cerrados a la luz, pero la mente abierta a mis sueños, pensando en tu sonrisa y despertando a la hermosa locura del amor. Amanda Torres, Ecuador. Amor, ay amor, amor, cuánto te siento, cuánto te llevo dentro de mí, cuánto pido por ti, aunque nada te diga, aunque tú no lo sepas. Aunque tú no lo sepas.

ámame. Por favor, ámame. Lo deseo. Bueno, es que además de desearlo, también lo necesito. Lo necesito, créeme que lo necesito. Lo necesito. Ámame, quiéreme y siénteme. José Luis Perales.

En el eco del silencio surge un clamor que se niega a morir. La fe ciega de quien cree en el amor. Son gritos de esperanza que atraviesan la oscuridad, buscando una luz que cure toda soledad. Es la voz del alma reclamando un abrazo eterno, el calor que rescata al corazón de su invierno, gritando al viento que el efecto aún es posible, que la unión de dos seres es una fuerza invencible. Cada latido es un reclamo, una oración ferviente que busca hallar refugio en una mirada presente. No son los lamentos de derrota, son himnos de victoria por escribir una nueva y hermosa historia en el anhelo.

0: de encontrar esa paz en otros brazos, uniendo los pedazos con profundos lazos. Gritamos que el amor no ha perdido su brillo, que sigue siendo el puerto y el más fiel castillo, que la esperanza es el puente hacia un beso, ese beso esperado, el sueño más puro de un espíritu enamorado. Son voces que insisten en que lo mejor está por llegar, mientras el mundo entero se vuelve a enamorar. Yo sin ti, ¿qué haré? Yo sin ti moriré.
1: Yo sin ti moriré.
0: Bueno, pues a gritos de esperanza. Son 22 minutos los que suben por encima de las 23. Vas conduciendo, vas en viaje de placer, pues feliz viaje. Vas con tu camión llevando esa carga, ese porte, para que por la mañana podamos, no sé, tener los alimentos bien fresquitos, las fruterías en las tiendas. Bueno, buen viaje, manos al volante, vista al frente. Llevas contigo un ángel de la guarda que te acompaña siempre y todas las noches. Un abrazo muy especial a todos los camioneros que se juegan la vida por esas carreteras de Dios. Entre lluvias, entre vientos, dejando su familia en casa y ellos luchando por la vida. También un abrazo muy especial a los médicos, enfermeras y personal sanitario que esta noche en España, en otros países por la tarde será, digo yo, están de guardia, pendiente de los enfermos que llegan, de las urgencias que llegan, que están mimando y cuidando a los enfermos que están hospitalizados. Qué buenos que sois, qué buenos que sois y cómo os quiero. Y a las fuerzas de seguridad del Estado, velando siempre por el pueblo. Gracias de corazón a corazón, ambulancieros. Un abrazo grande, grande de verdad. Y un abrazo para esas personas que también son los ojos grandes, los vigilantes jurados, que también se juegan la vida estando solos a veces, en polígonos, en naves, en lugares que están recónditos. Un abrazo también para ellos, ojos grandes. Un abrazo grande, claro que sí. Claro que sí. Y para unos caballeros, para unas señoras que están llevándose lo que nosotros no queremos, lo que desechamos nosotros, los desperdicios del día. Ahí están los técnicos de limpieza con su camión, buscando aquello que no queremos nosotros. Yo sin ti quiero.

y para aquellas personas que están y se sienten solas, para esas personas que tienen la frialdad de las sábanas, que no tienen unos abrazos que les abracen, una voz que les hable, alguien que le lleve la aspirina porque le duele la cabeza, que no tienen el abrazo correspondiente ni el buenas noches hasta mañana, cariño mío. Para esas personas que están y se sienten solas, vaya mi abrazo y agradecimiento por acompañarme y por dejar que un servidor les acompañe en estas noches tan románticas y especiales. Para aquellas personas que no tienen a su pareja, para aquellas personas que a grito de esperanza mandan y mandamos un beso al cielo. Él es Alex Ubago, a gritos de esperanza. 26 por encima de las 23. En nada, vamos con la cabañita. ¿Te parece? ¿Sí?

pues no sé cómo ha sido. No sé cómo ha sido, pero te has colado por un rincón de mi corazón buscando hueco, y poco a poco te has ido posicionando hasta encontrar el lugar perfecto donde tú y yo estamos felices y estamos a gusto. Yo que era una mujer que creía tener los cimientos bien fuertes, yo que soy una mujer, creo estar en lo cierto, de no dejarme tambalear, aunque sople muy fuerte el viento. Sin embargo, tú, con un sutil aliento, te has metido de lleno en el corazón de mi corazón y te estás apoderando poco a poco de mi alma. Nunca jamás pensé que eso pudiera pasarme a mí. Que nunca, nunca me pasó. Pero hoy es distinto, hoy es diferente. Hoy me haces soñar, hoy me haces sentir, hoy me ilusionas. Hoy deseo verte, escucharte y sueño con tenerte entre mis brazos. Que un café sea la excusa perfecta para bebérmelo de tus labios de a poquito, muy despacio, y abrazando en la boca esos besos que tú me acercas cada noche cuando me mimas, cuando me hablas, cuando me susurras y cuando me dices: no sabes cuánto y cuánto te quiero.

Y sí, lo he explicado muchas veces, ¿verdad? Aquí en la radio lo he explicado muchas veces. Cuando nacemos, somos como esa bola de cristal, como esa luz que tienen algunas personas, en la mesita de noche, o ese globo en el techo, cuando encendemos la luz. Así somos, una bola de cristal que nuestra madre nos trae al mundo y que se rompe en mil pedazos. Y poco a poco nosotros, poco a poco vamos recomponiendo esa bola. Como esa bola que hay en las discotecas, que son de cristal, pues cada cristalito, ¿verdad?, pertenece a una etapa de nuestra vida, nuestra niñez, nuestros recuerdos, nuestra adolescencia, nuestro padre, nuestra madre, el mejor amigo, la mejor amiga, el acontecimiento, el lugar, el hecho. Son cristalitos que vamos poniendo en la bola de cristal. Vamos recomponiendo de nuevo la bola. Bueno, y vas en la adolescencia, en la pubertad, sigues y conoces chicos y conoces chicas, y tienes amigos y amigas, y luego tienes novio, tienes novia. Y luego te casas, tienes marido, tienes mujer. Y luego tienes hijos. Y luego, a la suerte, tienes nietos. Y resulta que cada una de esas cosas y acontecimientos y personas es un cristalito que tú vas pegando en la bola. Y de pronto un día, caminando, es un trocito de cristal, creyendo tú que tienes la bola completamente llena, creyendo tú que tu bola está hecha y derecha, y dices tú, a mí no me cabe, no me cabe ni un alfiler ya, ¿eh? Tengo la bola completa. Pude recomponer la bola a lo largo de mi vida. Pero de pronto un día ves un trocito de cristal que brilla en el suelo, que tú ni siquiera buscabas, pero que de pronto te aparece y dices tú, ¿y esto? ¿Y este brillo de qué es? ¿Y este espejito de dónde es? ¿A quién le hará falta este cristalito? Y por curiosidad, tú entonces miras, intentas ponerlo en tu bolilla de cristal. Mira por dónde encaja a la perfección. Encaja a la perfección. Tú que creías que estaba completamente llena la bola de cristal, pues resulta que ese cristalito encaja perfectamente en tu bola, y es la ilusión, la alegría, es el deseo de amanecer cada día para saber, para hablar, para comentar y para llevarla en el corazón. Así son las cosas reales, como la vida misma. Así se lo hemos contado. El hombre de mi vida aparece de pronto. Y ahí está una canción de un servidor compuesta para ti, amigo, amiga, querido oyente. El hombre de mi vida. Precioso bolero que compuse, que así se llama, El hombre de mi vida.

Vamos a entrar en la cabañita. En esa cabañita donde tú y yo nos vamos a comer a besos.

La lluvia fina y persistente acaricia el tejado de nuestra cabaña, creando un velo de cristal que nos separa del resto de la existencia. En este refugio de madera y sombra, el tiempo ha dejado de transcurrir, solo existe el pulso compartido y el aroma a la leña quemada que flota en el aire, mezclándose con el perfume natural de tu piel. Ese perfume que me embriaga más que cualquier licor. La luz de las brasas agonizantes proyecta destellos cobrizos sobre tu figura, revelando la perfección de tus formas mientras tú te mueves con la cadencia de un sueño, buscándome en la penumbra con esa mirada que promete incendiar hasta mis pensamientos más profundos. Me acerco lentamente, permitiendo que la tensión sensual, esa que nos une, se intensifique hasta volverse casi tangible. Al rodear tu cintura con mis brazos, el contraste de tu calidez con el fresco aroma de la lluvia que aún se siente en el ambiente nos sumerge en un trance hipnótico. Mis labios inician un viaje sin retorno por la curva de tu hombro, depositando besos que son promesas mientras tus manos ansiosas y expertas recorren mi pecho, reconociendo cada latido que te pertenece. Es una danza de descubrimientos constantes, donde cada centímetro de piel es un territorio sagrado y cada gemido contenido es la banda sonora de nuestra entrega. Nuestros cuerpos se entrelazan con una urgencia que nace del alma, una locura compartida que nos empuja a fundirnos hasta que ya no podamos ni sepamos dónde terminas tú y dónde comienzo yo. En el corazón de este nido de amor, la sensualidad se vuelve mística. Es el roce de la seda contra la piel, el calor de nuestras respiraciones agitadas, chocando en la oscuridad, y la suavidad de tus dedos enredándose en mi pelo, reclamándome como tuyo. No es solo deseo físico, es una comunión espiritual donde el placer se convierte en un lenguaje que solo nosotros hablamos. Una comunicación silenciosa que fluye entre sábanas de seda desordenadas y corazones que galopan al unísono. Fuera, la noche es fría y el agua sigue cayendo con delicadeza, pero dentro de estas cuatro paredes somos dueños de un fuego eterno. Tu cuerpo se arquea bajo mi tacto, entregándome tu vulnerabilidad y tu fuerza, mientras yo me pierdo en el océano de tus ojos, encontrando el cielo y el infierno en un mismo instante. Nos amamos con la ferocidad de quienes saben que este momento es único, un oasis de pasión y ternura donde cada caricia es un poema y cada encuentro de nuestras pieles es una explosión de vida que nos recuerda que estamos locamente enamorados e irremediablemente vivos, el uno para el otro, que no cesamos en nuestro empeño de amarnos y querernos, de sentirnos, de vivir el uno para el otro. Y en esta cabañita donde los troncos suenan, crujen por el calor de sus cuerpos, al igual que nuestros cuerpos crujen por el calor que tenemos tú y yo al amarnos y querernos y sentirnos abrazados en nuestro lecho, esperando que venga a visitarnos el sol, porque la luna ha sido cómplice de nuestra unión, de nuestro cariño y de nuestro amor, ese amor que será indestructible por y para siempre. Gracias por haber entrado en mi vida, querido y querida oyente. ¿Qué me van a hablar de amor? ¿Qué me van a hablar de amor? Cristian Castro y Ángel, un servidor, en un bonito tema, y así dice y así habla.
¿Qué me van a hablar de amor? ¿Te gustó la cabañita, sí? Gracias, un besazo. Te quiero, vida mía.

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Y así abro mi corazón, y así abro mi alma, y así poco a poco voy desgranando cada uno de los sentimientos que llevo guardados para ti. Cierro mis ojos mientras te voy divisando en nuestra cabañita. Cierro mis ojos y voy hablando y voy diciendo y te voy comentando todo aquello que hay dentro de mí, que yo siento tan grandemente dentro de mí. Estamos llegando a la medianoche, la hora de las brujas. No te quejes si detrás de las cortinas te beso, te muerdo la yugular y te inyecto ese veneno que hace que siempre te quedes y estés conmigo. Chido, sí.

Ay, qué bonito, qué bonito, qué bonito, qué bonito. Qué bonitas que son las noches de Ángel. Todas las noches, oiga, de verdad, sin faltar a una. Llegó a esa barca que yo, ya lo saben ustedes, desde hace años, que me monto en esa barca, que me deslizo sobre la piel del mar, que la espuma me acompaña, a que la noche no sea tan oscura. Me iluminan las estrellas, que me acompañan en el viaje, y la luna se posa en mis rodillas para darme la luz que necesito, el faro que necesito, para navegar y llegar hasta tus orillas, donde ahí desembarco, te cojo, te abrazo y te como a besos, canalla. Llegaremos a la medianoche, subidos a esa barca que nos trae Emilio. José, tuvimos aquí en nuestro programa, lo entrevistamos. Pues, Emilio, un abrazo grande de corazón a corazón. Qué simpático eres, qué entrevista más bonita, qué charla tuvimos contigo. De corazón a corazón. Mi barca, Emilio, José.

Ya estamos de vuelta. Bueno, pues espero que estas 3 horas que pierdes conmigo, al final digas, pues no, no he perdido absolutamente nada, sino todo lo contrario. He ganado en estabilidad emocional, he ganado en compañía, he ganado pues en todo aquello que yo pensé que no podría ganar escuchando un programa de radio. Me gusta que seas feliz. Me encanta que seas muy feliz. Me encanta saber que tú estás conmigo y estás a mi lado. Me encanta saber que tu noche tiene la misma luna que la mía y que las estrellas que tú ves son las mismas que estoy viendo yo aquí en mi estudio, donde veo completamente el mar, todo acristalado, todo completamente acristalado, viendo las barcas como se adentran en el mar, viendo las farolas en las calles, paredes blancas, las luces en las casas. Dicen que aún están despiertos porque están escuchando las noches de ángel. La luz, aún así, es una luz tenue, es una luz muy, muy tenue, como la que yo tengo aquí en el estudio. 4 pantallas, 6 pantallas iluminan el espacio, la mesa de mezclas, sobre ella una luz tenue, pero muy brillante, porque también ilumina con el corazón. Mis ojos cerrados, mis ojos completamente cerrados. Hay quien dice a veces, ¿cómo puedes hacer radio? ¿Cómo puedes hacer radio con los ojos cerrados? Y yo digo siempre, cuando hago pinceladas, no tengo que leer absolutamente nada de nadie. Y entonces es cuando yo me transformo, cuando yo realmente estoy feliz, porque me centro en el programa y las noches románticas se hacen a veces y siempre a base de pinceladas. Un hombre ama a una mujer cuando en su mirada encuentra el único mapa que desea seguir. Es el silencio que protege su sueño y la mano firme que sostiene su mundo en la tormenta. No la ama porque ella pueda aparentar, sino por la luz que emana de su esencia más pura. Él guarda sus miedos en su propio pecho para que ella solo conozca la paz de un refugio. La ama en los detalles invisibles, en el café de la mañana y en el susurro antes de dormir. Es una devoción que no pide permiso, una entrega que se alimenta de verla florecer cada día. Para él su risa es la melodía que justifica el paso del tiempo y cura cualquier antigua herida. Un hombre que ama se vuelve poeta sin versos, escribiendo su historia en cada caricia compartida. La cuida como al tesoro más frágil, pero la admira como la guerrera más fuerte de su vida. Es, en definitiva, el acto de dar el alma entera, sabiendo que en ella ha encontrado el amor de su vida. Cuando un hombre ama, ama a una mujer. Lo da todo, ¿verdad que sí? Lo da completamente todo. ¿Habrá algo más bonito que darle amor a una dama, a una mujer? No sé. ¿Tú qué crees? Piensa un poquito. Tú que eres hombre y escuchas. Tú que eres hombre y estás escuchando. ¿Habrá algo más bonito, más maravilloso que darle amor a una mujer?

No me hagas cantar más. No me hagas cantar más. To the sea, to the sea. Enchain Melody, vamos desencadenando melodías mientras que un hombre ama una mujer. Él es Joe Cocker. Uy, qué bonito. ¿Me dejas que te abrace? ¿Me dejas que baile contigo? Apoya tu cabeza en mi hombro. Vamos a balancearnos. No digas nada, que te estoy llamando canalla.

No deseo poseer su cuerpo, aunque juro que me gustaría habitar en él, como el caudal busca al río para ser uno. Usted desata a mis demonios y la miro sereno para no perder la cordura, esa cordura que provoca su hoguera. Usted tiene el poder de desequilibrar todo lo que creía tener ordenado, pero reconozco que me encanta que venga a revolucionar mi corazón cada vez que me abraza. No tengo la intención de que se quite capas para ver el lienzo en su piel. Deje que sea el fuego quien se encargue de desnudar el momento. Sentimiento, Manu. Y es que estas melodías, de verdad que sí, llenan y calan en el alma. Imposible pasar desapercibido, ¿no?, con estas melodías tan bonitas y tan entrañables. Sencillamente, quererte como te quiero es imposible.

Pues dije, digo y sigo diciendo de que no me escribáis porque no leo vuestros mensajes. Sin embargo, hay ahí, pues qué te digo yo, no sé los que habrán, pero un montón de mensajes en el WhatsApp y en el Telegram. No quiero ni mirarlos, ¿eh? No quiero ni mirarlos porque me tiemblan las piernas cuando te leo, canalla. ¿Cuánto me quieres, verdad? ¿Cuánto me quieres? ¿Cuánto me quieres? Entre dentro de ti, ¿eh? Entre dentro de tu corazón, no lo puedes negar. Te haces la fuerte, te haces el fuerte. Sin embargo, cierras tus ojos y un suspiro cala ese gemido que se calla. Solos tú y yo en la noche, amándonos, queriéndonos, en silencio y a escondidas. ¿Qué te parece, eh? Y claro, tú ves cómo nacen lágrimas en tus ojos de felicidad. Esas lágrimas que resbalan por tus pómulos y son bebidas por tus labios. Y gritando, pero en silencio, mirando al cielo, dices: ayúdame, Dios mío, ayúdame a olvidarle. Arráncame del alma esta pasión tan loca. Ayúdame, Dios mío, no quiero recordarme, prohíbele a mi boca que le vuelva a nombrar si escribiste el destino de los dos. Con diferentes rutas, no me dejes pecar al querer alcanzar lo que no puede ser. Ayúdame, ayúdame, ayúdame, Dios mío, ayúdame a olvidarle. Troncha.

Ayúdame, Dios mío, ayúdame a olvidarle, tronchando este cariño que no puedo evitar. Te quiero, vida mía, te quiero. Te quiero con todas mis ganas y con todos mis deseos. Me aturdes, me vuelves loco. Estoy estartalaíto por ti. Te quiero con todas mis fuerzas y con todo mi corazón. Eres lo más bonito, repito, digo, y siempre te lo hago saber. Eres lo más bonito que parió madre, por eso te quiero y más no puedo aguantar. Así es que a Dios le pido, ayúdame, ayúdame, Dios mío, ayúdame a olvidarla. Ella es Tamara, también la tuvimos aquí en Las Noches de Ángel entrevistándola. Pues ahí está, para ti especialmente. Tamara, ayúdame, Dios mío, ayúdame a olvidarle.

21 minutos 22 ya por encima de la medianoche. Vamos caminando bajo el manto de las estrellas, bajo la luz de la embrujada. Vamos sintiéndonos más cerca el uno del otro, la una de la otra. Y así vamos dosificando nuestras fuerzas para llegar a alcanzar la una de la madrugada, donde el viaje tendrá su peaje y tendremos que decirte adiós. El reloj de arena, este que tenemos, que yo no lo entiendo nunca, este reloj. ¿Cómo puede este reloj de arena, verdad? Pues marcar tanto el tiempo, que marca, oiga, marca hasta los segundos. Marca hasta los segundos, imposible, de verdad. Detenerlo, quiero detenerlo, pero no hay forma, no hay posibilidad. Sigue avanzando, nos dice hasta los segundos. Y me pongo nervioso. Pero muy nervioso, porque me gustaría, quisiera quedarme contigo eternamente. Quedarme contigo toda la vida y ser la persona que te acompañe en la aventura de tu vida. Me gustaría abrazarte a cada segundo. Me gustaría decirte, mirándote a los ojos, no sabes cuánto y cuánto te quiero, vida mía. No sabes lo que yo siento por ti, ni te lo imaginas. No sabéis lo que es ponerse cerquita de este micrófono y hablaros, comentaros y expresar todo lo que llevo dentro de mi corazón. ¡Qué suerte tengo, Dios mío! ¡Qué suerte! ¡Qué suerte de tenerte a ti! Que me permitas alcanzar los corazones de los oyentes, de las oyentes. Gracias. Quiero estar contigo, pero también quiero sentir que quieres estar conmigo. ¿Tú quieres estar conmigo? Te hago una pregunta directa. Te hago una pregunta sin rodeos. No me vengas con historias para no dormir. No. Dime tal cual sientas, tal cual es. Como dice el señor Diango, átese la manta a la cabeza y viva y disfrute de los momentos esos que quizá nunca volverán, esos momentos que los tienes y los dejas escapar. Me induces a abrazar tu cuerpo para disfrutar tu aroma especial, cual fragancia de mil primaveras en tu piel me derrite. Percibir este inmenso amor, tu mirada me cautiva, me hechiza, me miras tan radiante y el parpadeo de tus ojos son sublimes que me enamoran. Me fascina verte así. Con tu voz melodiosa me haces temblar cuando te acercas a mí. No dejaré que termine el día sin haberte dicho que te amo. Irresistible no amarte con tus labios tan míos y a la vez tan tuyos. Me encanta pensar en ti, ver tu rostro en la sombra de mis manos. Sí, cierro mis ojos. Poeta de alma grande, cierro mis ojos. Y veo tus labios que se acercan a los míos. Veo ese color carmín que tanto y tanto me gusta, ese rojo pasión que lo acercas a mí para que yo lo bese y te coma a besos, de a poquito, despacito, pero sin pausa, también sin prisa, porque quiero saborear cada segundo. Quiero saborear cada segundo que compartes y vives conmigo. Lo siento, pero te amo tanto. Abrázame, abrázame por favor. Quiero sentir el calor de tu cuerpo en el mío. Quiero saber que tú estás a mi lado y que tú eres la persona que me pertenece. Te lo vuelvo a decir, te lo vuelvo a decir. Te quiero más que a mi propia vida. Por eso quiero hacerte una proposición. Quiero hacerte una proposición. Yo te propongo, tú decides. Tú me contestas y tú decides. ¿Puedes contestarme?
¿Tú me quieres? Dime si tú me quieres, porque yo te lo digo a ti y así te quiero más que a mi propia vida, gorrioncillo mío. Te llevo en mi corazón y no hay nadie como tú que lo sepas. Que lo sepas, canalla. Yo te propongo, Roberto Carlos.

noches bonitas. ¿Nunca pensaste jamás encontrarte una noche tan romántica y especial? ¿Dónde estabas, vida mía? ¿Dónde estabas tú? Que yo tanto y tanto te busqué. ¿Dónde estabas que, como un loco desesperado, buscaba tu presencia y tú no estabas y yo no te hallaba?

Déjame que me acerque a ti. Deja que te estreche entre mis brazos. Deja que recorra tu columna vertebral como las teclas de un piano y vaya punzando con la yema de mis dedos cada uno de tus anillas que componen tu columna vertebral. Tienes cerca de mí mi aliento, cerca de tu cuello, cerca de tus orejitas, y se va acercando despacio y poco a poco mis labios se acercan a los tuyos. Tú cierras los ojos, no puedes resistirte y dices pensando en voz alta: cómeme, cómeme despacio, sin prisa, soy tuya, completamente tuya, soy tuyo, soy completamente tuyo.

me he parado, porque te estaba besando y no podía hablar. Tenías mis labios prisioneros con los tuyos. Esperabas que yo te dijera algo, pero sin embargo me impedías poder hablar. Tenía tus labios pegados a los míos. Te amo con todas mis fuerzas. Te amo con todo mi amor, como nunca nadie te quiso, como nunca nadie te amó. Te siento tan dentro de mí. Cómo te has colado, cómo te has metido, cómo has invadido mi espacio, ese que yo nunca pensé que nadie podría ocupar. Te has adueñado por completo y ahora me has roto y me has robado el corazón. Y sin corazón yo no puedo vivir. Sin corazón estoy completamente perdida. Me tienes completamente chalada. Me tienes completamente chalao. Pones los vellos de punta. Claro, claro que te quiero. ¿Cómo no te voy a querer? No puedo resistirme a amarte y a quererte y a sentirte tan dentro de mí. ¿Qué has hecho conmigo, canalla? ¿Qué has hecho conmigo? ¿Qué has hecho que te has apoderado por completo? Y ahora no puedo apartarme de ti. Esto te juro, que esto no es más que amar. Y esto no es más que amor. Amar. Camilo Blanes, amor, amar.

Si tú supieras lo que yo siento por ti, no dudarías ni un segundo más de mí. ¿Cuánto daría por no verte más sufrir y que tu vida fuera vida junto a mí? Acércate más a mí y envuélvete con mi amor. Yo quiero hacerte feliz y te pido por favor que no guardes más rencor, porque yo te quiero a ti. Las noches de Ángel calan hasta el alma.

Sabéis que durante la semana tocamos algún tema, hablamos de esos temas que, bueno, al oyente también le interesan, porque bien sea por ellos propios, o por familiares o amigos, o por el sencillo de... por la sencilla razón, digo, en todo caso, de, en fin, tener más conocimiento de, la, de las cosas, ¿no? Es importante saber que, bueno, pues hay personas que tienen algún tipo de trastorno, y eso mañana lo vamos a hablar, eso lo vamos a tener aquí en Las Noches de Ángel. Vamos hablando de temas, de muchos temas. Yo también te sugiero que si quieres que en algún momento determinado pues hablemos de un tema en concreto, yo estaré encantado de hacerlo. Pero también estaría encantado de que tú participaras, ¿verdad? Cuando yo expongo esos temas, que también tú participaras a través de mensajes, a través de... un WhatsApp o a través de un Telegram. Me gustaría, porque lo hacemos con el gran propósito de ayudar, de verdad que sí, pero a la vez también de saber que hay temas importantes que hemos tocado, temas que, bueno, han llegado al corazón de las personas, ¿eh? Muchos temas llevamos ya tocados aquí en la radio, ¿eh? Y bueno, y es importante pues saber que podemos colaborar a dar a conocer aquellas cosas que al oyente le interesa, y son temas candentes. Hemos hablado de parejas liberales, personas con carisma, personas tóxicas, maltrato psicológico. Hemos hablado de tantas cosas, ¿verdad? Pero mañana, Dios mediante, y si Él lo permite, pues hablaremos del trastorno déficit de atención hiperactiva. TDAH, ¿eh? Trastorno déficit de atención hiperactiva. Lo haremos mañana aquí en Las Noches de Ángel. Para mí será un placer. Bueno, son 48 minutos los que suben. Ya nos tenemos prácticamente que marchar. Ya nos tenemos que despedir, decir adiós. Son tantas las cosas que podríamos hacer aquí en la radio, ¿verdad? Tantas y tantas cosas bonitas, maravillosas, como siempre digo. Me gusta, por encima de todo me gusta, pues que tú seas feliz. No me cabe otra razón. Que tú seas feliz, que estés feliz, muy feliz, y que nos acompañes siempre, de lunes a viernes, desde las 22 y hasta la 1. El silencio se hace dueño del espacio, pero el eco de nuestros deseos se queda flotando en el aire, negándose a morir. Es hora de soltar la mano, de dejar que la quietud te envuelva, mientras el mundo exterior sigue dormido, ajeno a este rincón de fuego y terciopelo que hemos construido tú y yo. Me alejo, pero mira, así de puntillas, ¿verdad? Me alejo de puntillas, como quien no quiere romper el hechizo, dejando que cada palabra pronunciada se convierta en una caricia que te proteja del frío. Siente como mi voz se vuelve un susurro casi imperceptible, una brisa que recorre tu cuello y se queda instalada en tu memoria, recordándote que en la oscuridad nunca estás realmente a solas. Apago la luz del estudio, pero me llevo conmigo el calor de tus suspiros y la intensidad de tu mirada imaginada. Mañana cuando el sol se rinda y las sombras vuelvan a reclamar su reino, aquí estaré, esperándote, con el alma abierta y los sentidos alerta, para volver a perdernos en este laberinto de sensaciones que solo nosotros, tú y yo, comprendemos. Dejamos volar la imaginación, dejamos que la imaginación vaya, camine, ande, y de esa forma podemos alcanzar nuestros propósitos. Descansa, deja que tu cuerpo se rinda a la gravedad y que tus sueños te lleven a esos lugares donde la piel no tiene límites
Cierra los ojos, vida mía, con la certeza de que sigo ahí contigo y a tu lado, vibrando en la misma frecuencia, guardando el secreto de todo lo que nos dijimos, sin hablar, hasta que la luna nos vuelva a convocar. Te dejo mi aliento como almohada y un último beso que se desvanece en el dial. Buenas noches, canalla, y que la magia te encuentre en el susurro más profundo. Sueña como solo tú sabes hacerlo. Que tengamos siempre, junto a nuestras familias, la bendición de nuestro amigo el Barbas, que con sus brazos nos ampare y nos libre de todo mal, de toda enfermedad, de todo accidente y de toda cosa mala y perjudicial. Que su mano nos guíe siempre en nuestro caminar por la vida. Buenas noches, tesoro mío. Ahora ese sueño, tú te quedas con mi recuerdo en el corazón. Haz realidad tu sueño. Hazlo. No te preocupes. Yo lo entiendo todo. Entenderé que me ames y que me llames a gritos, pero simplemente con tu imaginación y con tu pensamiento. Descansa. Ahora hazlo realidad.